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5: Son las 6:27.

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5: ¿Qué tal? Bienvenidos a una emisión más de Para Cerrar, y en esta ocasión nos trasladamos hasta la Calzada de las Personas Ilustres aquí en Tuxtla Gutiérrez, y es que muy cerquita de este lugar, justo en el Museo Regional de Chiapas, se está presentando una exposición de alrededor de 600 piezas diferentes de juguetes emblemáticos que datan desde los años 20. Pero les traemos, por supuesto, un reporte muy especial sobre esta colección que estará presente hasta diciembre próximo. Y también ya se acerca la conmemoración de un aniversario más del terremoto de 8.2 grados que sacudió a Chiapas en aquel 7 de septiembre del 2017. Y para ello platicaremos con la doctora Silvia Ramos. Ella es investigadora y académica de la Universidad de Ciencias y Artes de Chiapas, y también Medalla Rosario Castellanos, quien nos abordará y nos platicará cómo se encuentra actualmente la sismicidad en Chiapas. Pero de esto y más le platicaremos en los próximos minutos.
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5: ¿Qué tal? Seguimos aquí Para Cerrar, y en esta tarde me da muchísimo gusto saludar al maestro Roberto Ramos Maza. Él es promotor cultural aquí en Tuxtla Gutiérrez. ¿Cómo está, maestro? Gracias por recibirnos.
6: Al contrario, gracias a ustedes por estar por acá. Es un gusto.
5: Pues sin duda estamos en un lugar bien especial, porque hace unos días se inauguró el Museo Conejo, La Materia de los Sueños.
6: Exactamente.
5: Platíquenos de qué se trata.
6: Es una exposición que exhibe parte, una selección de la colección, de las piezas de la colección del Museo Conejo del Juguete. Es alrededor del 5% posiblemente de toda la colección, que muestra una variedad de juguetes artesanales, industriales de los años 20, siglo pasado a la actualidad, en diferentes temáticas, y que se expone para que sea vista por los visitantes de este museo, por los visitantes de Tuxtla, y sobre todo para que disfruten las infancias.
5: Pues vemos gran cantidad de juguetes, algunos miniatura, otros más grandes, hechos de diferentes materiales, y sin duda es un espacio para chicos y grandes.
6: Sí, claro, es para todos y a todos les va a gustar, porque los grandes también tienen todavía el recuerdo del gozo del juego, y eso es muy importante, no hay que perderlo.
5: ¿Cómo nace esta inquietud por hacer este museo?
6: Pues nace a partir de que había una colección, ¿no? De una colección de juguetes, y entonces empezó a hacer un museo virtual en las redes. Ya está, afortunadamente, gracias a la generosidad del Instituto Nacional de Antropología e Historia y del Museo Regional de Chiapas, se ha podido presentar ya en forma física en tres ocasiones. Esta es la tercera vez que está en este museo.
5: ¿Estos juguetes le pertenecían a usted? ¿Son de usted? ¿Cómo fueron?
6: Ahora son, digamos, que la colección es mía, pero están incluidos los juguetes que tuve originalmente, más otros que he ido reuniendo y encontrando a lo largo de los recorridos que he hecho, y otros que me han donado.
5: ¿Cuántas piezas me comentaba que son?
6: Pues en total debe haber, no sé la cantidad exacta, pero debe haber más de 15,000 piezas ya.
5: ¿Y en estos momentos?
6: En este momento debe haber alrededor de unas 600.
5: ¿Piezas que se están exponiendo?
6: Sí, exponiendo, sí, sí, sí.
5: Sin duda, es un espacio, como bien decíamos, para toda la familia y que también, ¿no?, es alejarse un poquito de las pantallas y retroceder también en el tiempo para ver cómo se jugaba y qué se jugaba antes.
6: Bueno, sí, pero también que se juega ahora, porque muchos juegos son actuales. Ahora, efectivamente, sí, es también ver otra, por un lado, otras posibilidades, pero también recordar que el juego es muy importante para la imaginación y la creatividad. Así que sí, no hay que dejarlo de lado también como parte de la formación, ¿no?
5: Promover la cultura también es parte de eso.
6: Sí, porque los juegos son objetos, objetos culturales, los juguetes, claro.
5: ¿Hasta cuándo va a estar la exposición?
6: Va a estar hasta el diciembre, o sea, va a estar septiembre, octubre, noviembre y diciembre, por lo tanto hay una buena oportunidad de verla.
5: ¿Están todos los días?
6: Está de martes a domingo de 9 a 18 horas y el letra es libre.
5: Pues perfecto, la invitación, por supuesto, maestro, a todos los que nos visitan, a todos los tuxtlecos, por supuesto, a visitar este espacio que rememora, por supuesto, la infancia de muchos.
6: Efectivamente.
5: Y que pues también es un plus, ¿no?, para los niños hoy.
6: Sí, claro, y además si vienen a este museo regional, que es un museo, el mejor museo de la ciudad, pues también pueden tener la oportunidad de entrar a la sala de arqueología, a la sala de historia, que también tiene muchas cosas importantes que decir y que ver.
5: Importante lo que menciona, porque pues hay que aprovechar todo,
6: claro,
5: el espacio,
6: claro.
5: Ya estamos aquí.
6: Además está una de las zonas más bonitas de la ciudad. Si vienen con tiempo pueden incluso ver otras cosas que hay en esta zona, como el Museo de Paleontología, el Jardín Botánico, el Museo Botánico, en fin.
5: Entonces, un buen espacio para toda la familia.
6: Efectivamente, siempre es una buena idea venir a esta zona, y ahora tienen esa razón que puede además extenderse a todo el entorno.
5: Perfecto, pues nada más reiterarles la invitación a todos los tuxtlecos y a todas las familias, por supuesto, de municipios aledaños, a que visiten el Museo Conejo.
6: Efectivamente, por favor, pueden venir con toda confianza. Posiblemente haya actividades alrededor de esta exposición, se anunciarán con tiempo, y yo creo que sí les va a gustar. Yo creo que sí les va a gustar, estoy seguro que sí.
5: Perfecto, pues nosotros seguimos con más.
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5: Vamos contigo, Daniela Grajales. Tú nos preparaste un reporte especial sobre este aniversario que se conmemora el próximo de septiembre por el terremoto que sacudió en aquella noche a Chiapas.
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7: Se acerca una de las fechas más recordadas por los chiapanecos, aquel 7 de septiembre del 2017, cuando un sismo de magnitud 8.2 se registró en el Golfo de Tehuantepec, a 133 kilómetros de Pijijiapan. Los estados afectados: Tabasco, Oaxaca y Chiapas. Y a decir de los especialistas, es uno de los sismos con mayor intensidad que se ha presentado en México. Salimos a las calles a preguntarle a los tuxtlecos cómo recuerdan aquella noche. Justamente eran las 11:49 cuando muchos ya descansaban y este movimiento de la tierra los despertó.
8: Ay, sí, terrible. Yo decía, me voy a morir aquí.
5: ¿Qué
8: durmiendo
5: pasó?
8: Y salí corriendo.
7: ¿Con quién estaba usted?
8: Con mi familia.
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12: Yo estaba en actividad esa noche, me tocaba guardia en un hospital y pues tenía paciente atendiendo. Imagínense cómo me puse yo en ese momento, porque salir corriendo o dejar mi paciente que estaba medicando, y pues ahora sí que en el nombre de Dios, como pude, ayudé a mi pacientito a salir al piso de afuera, del primer piso afuera, y hicimos oraciones y esperamos que pasara totalmente el movimiento. Muy fuerte, fue un susto para todos, pero gracias a Dios aquí estamos para contar y todo, gracias a Dios tenemos vida.
13: Desde que esa hora que me agarró el sismo, yo trabajo en turismo, tiene aproximadamente 22 años que trabajo en turismo, y ese día podríamos llamarle terremoto, estaba esperando una llamada telefónica para unos servicios de traslados al aeropuerto para las 5 de la mañana, y yo estaba pendiente, y ya como esto de las 10, 11 de la noche se empezó a mover la casa suya y empezó el gran terremoto, que fue aproximadamente como a las 10 de la noche, que ya estuvo desde amanecer y estaba lloviendo. Yo y mi familia estaban desesperados porque seguía temblando. Estuvo temblando casi una semana. En su casa suya tuvimos que dormir abajo de la, porque es de dos plantas, en la plancha baja estábamos durmiendo. Pero sí, gracias a Dios aquí estamos, y a ver qué nos trae este septiembre. Esperemos que traiga cosas buenas.
7: Aquel 7 de septiembre marcó un antes y un después en la historia reciente, recordando la importancia de la prevención ante la fuerza de la naturaleza. Reportó para cerrar Daniela Grajales.
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5: ¿Qué tal? Seguimos aquí para cerrar, y esta tarde me da muchísimo gusto saludar a la doctora Silvia Ramos Hernández. Ella es investigadora y académica de la UNICACH y también Premio Rosario Castellanos del 2021. Doctora, gracias por estar de nuevo cuenta con nosotros. ¿Cómo está?
14: Muy bien, gracias. Igualmente, siempre encantada de participar en los temas y programas que ustedes conducen.
5: Doctora, pues hoy justamente este 7 de septiembre se conmemora y se recuerda un aniversario más de aquel terremoto que sacudió a Chiapas en el 2017 y que pues causó estragos no solo aquí en la entidad, sino también en el vecino estado de Oaxaca. Y pues septiembre se ha caracterizado por ser un mes en el que se registran mayores temblores, pero ¿cómo vamos actualmente con la sismicidad?
14: Bueno, sí, septiembre siempre es un mes temido, ¿no? Yo creo que todos, por lo que sucedió en Chiapas, pero luego recordando también lo que sucedió el 19 de septiembre en la Ciudad de México, ¿no? Unas coincidencias muy, muy terribles. Y bueno, también el terremoto de 1985, en fin, son esas coincidencias que tiene pues la ruptura de estas enormes fallas que generan los sismos. Pero mira, el hecho es que gracias a la tecnología y que México también se ha ocupado de ampliar más su red sísmica en el país, es que hoy hay la posibilidad de registrar una mayor cantidad de actividad sísmica que está ocurriendo de manera normal. Y por ejemplo, hoy, bueno, Chiapas tiene una buena red sísmica que la empezamos a levantar pues prácticamente desde principios de lo que va de este siglo, conjuntamente con investigadores del CENAPRED y de Geofísica de la UNAM y de Protección Civil y la UNICACH. Ya hay una red pues operativa que da cuenta de toda la actividad sísmica del estado. Luego Oaxaca ya ha avanzado mucho, justo Oaxaca avanzó mucho después del terremoto, pues ese terremoto pues casi los impactos estuvieron más generados en la parte de Oaxaca, ¿no? Bueno, Chiapas tuvieron muchas afectaciones, desafortunadamente pérdida de vidas y infraestructura también dañada, pero donde estuvieron más los daños fueron en Oaxaca. Entonces, bueno, toda esta actividad sísmica que se generó a raíz de esa ruptura, de esa enorme falla en el Golfo de Tehuantepec, pues es que ya Oaxaca ha crecido mucho su red sísmica para la observación y la medición de su actividad sísmica. Y yo creo que es muy importante, ¿no? Ahora, por ejemplo, Guerrero está superando a muchos estados en el número de instrumentos que están localizados ahí. ¿Y esto por qué? Porque pues se presume que el Golfo de Tehuantepec, pues la falla que se rompió había generado una gran acumulación de tensión que pues no se sabía cuándo se iba a romper. Pero en Guerrero se ha estudiado mucho esa falla, esa zona que le llaman gap sísmico o zona de silencio sísmico, en el que no, casi en un siglo, un poquito más de un siglo, no han ocurrido sismos importantes, y se presume que ahí hay una concentración, una generación de tensión que se puede romper en un sismo fuerte. Entonces los ojos de la ciencia, la tecnología y el Servicio Sismológico Nacional, los gobiernos de esa entidad, pues están en esa, mirando con mucho detenimiento eso, y ha aumentado el número de equipos que están registrando. Entonces, por ejemplo, hoy día el Guerrero registra 9.008 sismos en lo que va del año, mientras que Chiapas registra 5.717 en lo que va del año, y luego le sigue Oaxaca, que registra 5.500 sismos. Aparentemente Chiapas está apareciendo con más sismos que Oaxaca, pero recordemos que el sismo que tuvimos, el reciente sismo en julio pasado, el 17 de julio, pues generó una cantidad de réplicas muy, muy grande.
15: Siguen habiendo réplicas, ¿no? Ya se superaron las 2.000 réplicas.
14: Así es.
15: Doctora, ¿hasta cuándo un sismo deja de ser una réplica? Porque hablamos de que sigue temblando, pero sigue siendo una réplica y pues ya pasó.
14: Sí, imagínense un poco si desnudáramos esa zona donde se rompió, pues es una zona cuyas estructuras rocosas en el interior de la placa tectónica que se rompió, pues todavía queda ajustándose de manera normal. Y esto tarda tiempo, puede tardar meses, puede a veces tardar hasta años. Por decirte, el sismo del 2017 generó casi como 10 años estar presentando réplicas, hasta que naturalmente se entiende como que un periodo ya de donde se vuelven a ajustar esas estructuras que se rompieron. Y siguen su actividad, ¿no? Y que siguen acumulando otra vez nuevamente energía sísmica para esperamos que sea mucho, mucho, muy, muy adelante. Pero, ¿qué quiere decir? El país ahorita, en general en México, llevamos 27.000 sismos registrados por el Servicio Sismológico, y el casi ahorita el 80% está entre Guerrero, Oaxaca y Chiapas.
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4: Entonces, como sea, Chiapas, por ejemplo, tiene más sismos este año porque juntan la sismicidad del volcán Chichón con la tectónica, ¿no? La volcánica con la tectónica. Si lo separamos y le quitamos, pues nos queda la sismicidad normal, que alrededor del año son alrededor de unos 2.500, 2.600 en años donde no ocurre sismos fuertes. Pero ahorita hay estos 5.000 sismos que están registrados, 5.717 sismos, a lo que va ahorita el día de hoy, por las réplicas, que llevamos más de 2.200 réplicas. Entonces ya hablamos de un número que están registrándose importante, ¿no? Pero estas, repito, pues estas réplicas todavía
5: van a seguir.
4: Son réplicas pequeñas que ya no son sentidas, solamente se registran en los equipos, pero son importantes de ir llevando esa observación de dónde están ocurriendo, y eso da idea de qué zona es la afectada por esa ruptura, ¿no? Es como una herida, ¿no? Cuando desafortunadamente hay una herida grande o una ruptura de piel, pues hay una zona donde se concentra el dolor, la cicatrización, y ahí es donde se concentra, no en todo el cuerpo, ¿no? ahí donde va a quedar la molestia y va a tardar, ¿no? Entonces,
5: y en este punto, doctora, importante lo que menciona, las réplicas van a continuar, pero eso pues tampoco es un motivo de ser alarmista, de que va a volver a temblar y va a haber otro sismo muy fuerte y que pueden haber tragedias, sino únicamente queda el estar preparados.
4: Así es, correcto. Esa es la tercera parte. La primera es un poco esta explicación de la lógica, ¿no? Hay muchas personas incluso que se atreven a decir es que va a temblar más fuerte, ¿no? O va a haber un gran terremoto. Y si uno revisa el número de sismos importantes que ha tenido México en el siglo pasado, pues tuvimos más de 88 sismos mayores de magnitud 7 en el siglo pasado hasta la fecha. Estamos hablando de sismos importantes que ocurren cada 10, 15 años, mayores de magnitud 7, que son los que generan daños. En Chiapas tenemos 10 sismos fuertes mayores de magnitud 7 en el estado. Y el más fuerte que ocurrió pues es el reciente de 8.2, pero antes hemos tenido un sismo fuerte en el 2002 de magnitud 7.7. Entonces han sido sismos muy fuertes que han generado daños en esas épocas importantes. Y quiere decir que tenemos un sismo fuerte cada 10, 15 años, de manera natural, en el siglo pasado. Y si uno se atreviera, por ejemplo, a decir, bueno, ¿podemos esperar eso? Pues sí, podemos esperar un número similar. A nivel mundial también ocurre de esa manera. Pero eso no quiere decir que estén aumentando la frecuencia, sino que hoy hay más tecnología para poder ver esta actividad sísmica. También esa información, afortunadamente, está al alcance también de la población, de los periodistas, todos que pueden consultar para orientar adecuadamente a la población. Y la tercera parte, pues, es que esta parte nos debe de servir para reflexionar sobre que el planeta es un planeta activo, siempre ha estado así, sus placas tectónicas se siguen moviendo, y es su función liberar energía. Las placas liberan energía, y ¿cómo lo hacen? Pues en lugares donde hay tensión acumulada, que puede ser superficiales, intermedios o muy profundos, y esa parte de ver nuestra región, que cómo es la actividad sísmica, pues es lo que ha permitido hacer estos mapas, que donde ponen la zona de muy alto riesgo sísmico, pues la zona costa, el Soconusco, Sierra e Istmo, y la zona de muy alto riesgo a alto riesgo, que es la zona central del estado, que vivimos no solamente por eso, sino porque es la zona de mayor densidad poblacional. Y entonces pues no debemos de bajar la guardia, y la preparación implica pues esa responsabilidad, porque como lo hemos platicado otras veces, los sismos son muy rápidos. Y lo que hagamos los primeros segundos va a determinar el resto del escenario, ¿no? El sismo tiene una anatomía muy importante, que tiene las tres ondas sísmicas, la onda primaria que le llaman, que es una onda, la primera que advertimos, que empezamos, sentimos que es leve, que está temblando. Y pasan unos cuantos segundos, unos 10 segundos cuando mucho, y entonces ya empezamos, cuando son sismos fuertes, sentimos la sacudida fuerte, y desafortunadamente si son muy grandes, pues puede ser violento. Y las terceras superficiales, las terceras ondas superficiales, pues son las que generan mayor daño en las construcciones. Entonces, lo que hagamos en los primeros segundos determina que en el segundo momento de la actividad sísmica no estemos expuestos. Mucha gente baja escaleras cuando el sismo está más fuerte, o corre cuando el sismo está más fuerte, y se le vienen las cosas encima, en lugar de, pues si no hay tiempo para salir afuera, pues adentro, siempre buscar identificar lugar. Los lugares que previamente uno identificó, columnas, si hay traves en las puertas, si puede uno quedarse ahí, y pensar en las personas que tienen poca movilidad, cómo orientarlos a ubicarse en un lugar seguro dentro de sus posibilidades. Y en fin, todas esas cuestiones que son muy útiles a la hora de tomar una decisión. Si estás en un edificio y no puedes salir, el protocolo de seguridad debe de advertir que en qué lugar se van a ubicar los empleados, porque no van a poder salir en 10 segundos. Y entonces, bueno, una vez pasado el sismo, entonces sí, la evacuación, siempre y cuando estén las condiciones, ¿verdad? Pero son esas cosas que uno tiene que reflexionar, y eso, y esas decisiones tienes que tomar en familia, ¿no? Y en tu centro de trabajo, pues en estos comités que se llaman de protección civil o de emergencia.
5: Pues de ahí la importancia, ¿no?, de los simulacros y de saber, de armar un plan familiar, como menciona también laboral, de protección civil, para saber cómo actuar en esos 10 segundos que pueden marcar la diferencia.
4: Sí.
5: Pues muchísimas gracias, doctora. Pues estaremos al pendiente de más temas relevantes que se generen aquí en Chiapas, y pues el llamado, por supuesto, a la población a mantenerse informado a través de los canales oficiales.
4: Es correcto.
5: Pues muchísimas gracias, nosotros seguimos con más.
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5: Y bien, así hemos llegado al final de esta emisión de Para Cerrar. Ha quedado usted, por supuesto, bien informado de los temas relevantes que acontecieron en esta semana a nuestra entidad. Nos vamos, no sin antes agradecerle a usted por su presencia a lo largo de estos minutos en este espacio informativo, y por supuesto también agradecer a mis compañeros Alexander Pérez y a Daniel Torres bajo la dirección de Pepe Ovilla. Soy Elena Zúñiga, y que tenga un excelente fin de semana.
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4: Las 7 de la noche con 6 minutitos, 7 con 6. ¿Qué onda, mi racita hermosa? ¿Cómo andamos y cómo estamos? Ya, ¿qué creen? Se activó la extremo señal, así que mis chavorrucos, repórtense una vez conmigo aquí al 966-66-30210, porque aquí arrancamos una hora de puro rock y poco en español y algún reggaetón antiguo en los clásicos de extremo. Y vámonos de volón ping pong con el primer clásico, porque viene nada más y nada menos a cantarnos Caifanes. Afuera, aquí en la DB de Tonalá.
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9: Las 7 con 17 minutos, 7:17. Vamos a escuchar al señor Carlos Vives. La gota fría, aquí en la DB de Tonalá.
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0: 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Cuando estás viendo a la selección mexicana y suena el himno, ¿qué es lo primero que haces? A. Le cambias al programa de Laura Bozzo mientras termina. B. Te pones la mano en el pecho, saludas y lo cantas, aunque estés entrusado. Si te invitan a una fiesta y sirven pozole, tú dices A.
1: Ash, el mío sin cebolla, please.
0: B.
2: ¿Tienes más rabanitos y orégano?

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5: Las 7 de la noche con 28 minutitos, 7:28, y por ahí mandamos un saludo a la terminación 4426. A los chicos de una, ahora sí, famosa tienda que vende pinturas ahí por el Parque Juárez, me imagino que ha de estar ahí cerquita. Ahí vámonos a complacer con el siguiente tema musical ahí para los chicos de esa famosa tienda que vende ahí pinturas ahí por el Parque Juárez. Es Por Amor de GT aquí en la DB de Tonalá.
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4: Ya en este momento, las 7 de la noche con 39 minutitos, van a escuchar la voz única de Luis Miguel, el Sol de México, la incondicional aquí en los clásicos de extremo.
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8: Diez minutos nos separan de las 8 de la noche y vámonos con más melodías, más clásicos de extremo. Y vámonos con el siguiente clásico y este se va hasta Veracruz, nada más para allá, para Olga Mariana. Ya no está escuchando, ¿cómo que no? Y viene la canción de Eros Ramazzotti. Otra como tú, aquí en la DB de Tonalá.
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1: 5 minutos serán las 8 de la noche y con esta canción de Mecano Cruz de Navaja nos pasamos a despedir. Yo soy tu amigo y servidor, Luis Abel Luis Cocho. Nos escuchamos mañana, sábado, pura música norteña desde muy temprano al ritmo del norte. Y en este viernes, si usted se porta mal, ahí me invita. Y vámonos, porque aquí espantan.
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las 20 con 45 minutos. Muy buenas noches, feliz viernes, disfrutando de este fin de semana en compañía de la buena música de la DB. Gracias por tu preferencia, gracias por permitirnos ser parte de estas últimas horas del viernes 4 de septiembre. Recuerda que estás en esos momentos disfrutando la música del pasado en el baúl de los recuerdos, y ahí disfrutamos la voz de Camilo Sesto. Y seguimos con más música. 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Esto suena con Los Ángeles Negros, el tema La Mujer Que Tanto Amé. 15 y serán las 9.

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6: En el estado de Chiapas, casi una persona se quita la vida cada día, situación que mantiene al suicidio como uno de los problemas más graves relacionados con la salud mental. Datos de la Fiscalía del Estado reportan 215 suicidios de enero a agosto de este año, cifra que representa casi 90% de los 240 casos contabilizados durante todo 2025. Durante el primer semestre de 2026 se registraron 149 suicidios en la entidad, mientras que entre julio y agosto se contabilizaron otros 66 casos. Esto ocurre mientras Tuxtla Gutiérrez acumula al menos 5 suicidios reportados durante la última semana. Psicólogos reiteran que el suicidio es un fenómeno multifactorial, pero señalan que entre los componentes que aparecen con mayor frecuencia se encuentran los problemas familiares y económicos, así como las rupturas o conflictos en una relación de pareja. Una depresión no diagnosticada ni atendida oportunamente, así como la falta de seguimiento psicológico y psiquiátrico pueden incrementar el riesgo de una conducta suicida, especialmente cuando se combina con otros factores de vulnerabilidad. Hablar a tiempo, escuchar sin juzgar y acompañar puede hacer la diferencia para alguien que atraviesa un momento difícil. Hasta el siguiente comentario.
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Son las 9:21, la voz de Lorenzo Santamaría, para que no me olvides. El baúl de los recuerdos a través de la DB. Y vamos a escuchar esto que ya suena a cargo de los Freddys. Esto es Con tu adiós. Son las 9:21.

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4: Desde hace años, Chiapas y Oaxaca enfrentan un conflicto de límites territoriales por la zona de los Chimalapas. Se trata de 160.000 hectáreas de selva que ambos estados reclaman como suyas. Históricamente, los zoques de Chiapas y los mixes de Oaxaca han vivido en la zona. Sin embargo, en 2021, la Suprema Corte de Justicia de la Nación reconoció la soberanía de Oaxaca sobre las 160.000 hectáreas en la zona zoque de nuestra entidad. Fallo que demanda desde ese entonces de un proceso de concertación para dar certidumbre jurídica y social a los pobladores y ejidatarios asentados en los límites de ambas entidades. Pero ante la amenaza de comuneros de San Miguel Chimalapas, Oaxaca, de invadir territorio en el ejido Gustavo Díaz Ordaz, perteneciente a Chiapas, el gobierno del estado determinó mantener un operativo de vigilancia en la región con el fin de evitar actos de violencia o despojo. El llamado es a resolver el conflicto de manera pacífica, garantizando la tranquilidad en la zona limítrofe de Sintalapa, así como privilegiar el diálogo para alcanzar acuerdos que conduzcan a la paz y tranquilidad de los involucrados. El exhorto de la autoridad es categórico: no se tolerará ningún acto de violencia y, en caso de ser necesario, se actuará con estricto apego a la ley. Hasta el siguiente comentario.
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0: 3 minutos y serán las 10. Y con esto nos despedimos del baúl de los recuerdos. Seguimos con más de la música, más de los éxitos por el 101.5 en este viernes. Viernes, fin de semana, 4 de septiembre.
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0: Disfrutamos esto ya con la voz de Leo Dan. Esto se titula Tú me pides que te olvide. 2 minutos serán las 10 de la noche.

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0: Hola, hola, bienvenidos, bienvenidas, ¿cómo están? Estamos en un episodio más de Ya Oíste. Yo soy Génesis Sainez y hoy tenemos un tema muy peculiar, un tema que puede pasarle a cualquiera, nadie está exento. En la cocina, en el trabajo o incluso en tu casa, en la calle, que son las famosas quemaduras. Y vamos a hablar sobre qué hacer en un momento difícil que está, porque muchos entramos en pánico en ese momento, es como de, ay, se está quemando, está pasando algo, pero no, a esto nos viene a acompañar nuestro querido doctor Oscar Reyes, jefe del servicio de urgencias. ¿Cómo está, doctor?
5: Hola, buenas tardes, bien, gracias, aquí, gracias por la invitación.
0: Ay, muchas gracias a usted por acompañarnos. Esto se va a poner bueno, porque estamos en una temporada donde justo puede haber muchas, muchas quemaduras, pero vamos a empezar sobre qué son las quemaduras, doctor.
5: Bueno, las quemaduras prácticamente son lesiones causadas por agentes físicos externos, principalmente sea fuego directo, líquidos calientes. Existe también las quemaduras por corriente eléctrica y en menor medida, pero también existen las quemaduras químicas. Entonces, wow, básicamente son lesiones térmicas, básicamente.
0: ¿Cómo son los tipos de quemaduras, doctor, que le han llegado?
5: Bueno, las quemaduras se clasifican, puede ser por, como ya mencionamos, por el tipo de agente que la ocasiona, que ya mencionamos que puede ser por fuego directo, le llamamos por escaldadura, quiere decir por líquidos calientes, quemadura química y quemadura eléctrica. Esa es una clasificación que es de acuerdo al agente físico que lo ocasiona. Y para nosotros como médicos es muy importante clasificarla de acuerdo a la profundidad o la gravedad de la lesión.
0: Ajá. Okay.
5: Hay varias clasificaciones, conforme van pasando los años, se han creado varias clasificaciones. La más usada o la que está más en boga es la que le divide en primer grado, segundo grado y tercer grado.
0: Oh, sí.
5: Ajá, eso es de acuerdo. A nosotros como personal de la salud nos funciona mucho para determinar la gravedad de la lesión y a la vez de saber la gravedad de la lesión, saber si el paciente requiere ser tratado en un hospital o puede ser tratado en su domicilio. La quemadura de primer grado es la que comúnmente cuando vamos a la playa y nos asoleamos.
0: Lo bronceadito acá.
5: Esa es una quemadura de primer grado. Obviamente, pues como la mayoría de la gente sabe, pues no es necesario ir al hospital para tratar ese tipo.
0: Incluso hay gente que se broncea por gusto, ¿no?
5: Ajá, o sea, exactamente. Y es algo irónico, pero las quemaduras de primer grado son dolorosas precisamente porque afectan las capas superficiales de la piel, que se llama epidermis, y es ahí donde están los receptores del dolor.
0: Ya tocamos el de grado 1.
5: Primer grado,
0: ya ven. Nos vamos con el de segundo grado.
5: Okay. Sí, el de segundo grado, ya estamos hablando que ya la quemadura es más profunda. De hecho, la quemadura de segundo grado se divide en superficiales y profundas. Ajá.
0: Okay.
5: El segundo grado ya afecta capas más profundas de la piel, en este caso la dermis. Y este tipo de quemada es muy importante porque la recomendación es que sí se tenga una atención médica, que ya son más profundas a diferencia de las de primer grado. ¿Cómo los vamos a identificar? La piel se pone rosa y las famosas ampollas o flictenas. Ajá, ya es una característica de las de segundo grado que ya van a cursar con ampollas. Ajá, entonces este tipo de quemaduras, la sugerencia es que sí se vaya a alguna atención médica, a diferencia de las de primer grado.
0: Sí, sí me ha tocado ver, no me ha pasado, pero sí me ha tocado ver que el aceite creo que es lo más común que vemos, que les cae en la piel e inmediatamente como que empieza a salir la ampollita, o sea, obviamente entre el movimiento y todo, de que te arde, me tocó ver que a mi mamá le salió una enorme. Pero no entendía, o sea, yo en mi mente es como, ¿por cómo es que sale o por qué salen las ampollitas? Es como media de protección de la piel o por qué se da?
5: La mayoría de las quemaduras de segundo grado, como bien mencionas, está ocasionado por líquidos calientes, ya sea aceite, agua hirviendo, o también por objetos calientes como el clásico, la plancha, la secadora.
0: Yo con mi plancha del peine.
5: Entonces, la ámpula o ampolla, como se le conoce, aflictena, no es otra cosa que se sale el líquido de la piel y se acumula ahí. De hecho, más adelante vamos a ver que cuando ya las quemaduras son más extensas, algo que daña mucho al paciente es la pérdida de líquido o de volumen, que le llamamos nosotros.
0: Okay.
5: Ajá. Aquí también es importante mencionar, ya cuando entramos a una quemadura segundo grado, nosotros ya a nivel médico, es muy importante la extensión de la quemadura. ¿Estás de acuerdo que no es lo mismo que te, como bien mencionas, que te quemes una área pequeña de tu mano a que te quemes, por ejemplo, todo el tórax, ¿no? O todo el pecho.
0: Sí. Pero pasemos a la de la quemadura de tercer grado, que esa es la última de la escala,
5: sí,
0: por así decirlo.
5: Es la más grave. Por lógica, pues la profundidad es mayor. Aquí es cuando el paciente inclusive ya tiene exposición de hueso, exposición
0: Ay.
5: Ósea, cuando ya se quema tendones, ya se queman como músculo. Obviamente, pues son que pacientes que se exponen a corrientes térmicas o están mucho tiempo expuestos, sobre todo cuando hay fuego directo, ¿no?
0: Claro.
5: Y desafortunadamente muchas de las veces el tratamiento es quirúrgico. Muchas veces inclusive si una extremidad está muy afectada, inclusive puede requerir amputación. Entonces ya es una quemadura pues ya más grave, ¿no?
0: Y hay una pregunta que me gustaría hacerle, porque creo que todos necesitamos saber esas acciones rápidas. Que en dado caso, no sé, estoy en mi casa y veo, o sea, para poder ayudar y también para saber qué hacer yo, ¿no? ¿Qué hacer cuando estás en ese momento que no estás obviamente en el doctor o en lo que llegas? ¿Cómo tratarlo o hacerlo inmediatamente, una quemadura?
5: La principal recomendación es no aplicar ninguna sustancia a la quemadura.
0: Ni la famosa clara de huevo.
5: No, hay veces que le ponen antibiótico en crema, tampoco se sugiere. Clara de huevo, algunas cremas como el tepezcohuite, el aloe. Entonces, la sugerencia es no aplicar nada de eso. Tampoco agua fría. Mucha gente, pues la lógica muchas veces llegaría a pensar, pues si se quema y está caliente,
0: claro,
5: pues échale agua fría, ¿no? Sin embargo, no. Sí se sugiere, obviamente, que se lave la herida con pura agua, pero que el agua sea tibia o templada.
0: Okay. Uh-huh.
5: Tampoco se recomienda poner hielo.
0: ¿Y por ejemplo el agua es en contacto directo o como suavecito?
5: No, directo.
0: Directo, uh-huh. Okay.
5: Ajá, entonces y después taparla con un apósito antiadherente, o sea, evitar que no sea un apósito que se pegue en la piel y obviamente pues que esté limpio, ¿no?
0: Claro, principalmente.
5: Sugerencia que esté limpio. Y si la quemadura sí se ve que tenga ampollas o todo sugiere que sea de segundo grado, pues sí se sugiere que vaya a atención médica.
0: Y lo que hoy nos comparte, doctor, es muy, muy importante, porque hay cosas que ni siquiera sabemos. O sea, podemos decir que es muy como de, ay, no me va a pasar, o nada más me quemé tantito, pero lo dejamos a la desidia y son cosas que se pueden complicar. Nos ayudó a desmentir muchos mitos. Muchas gracias. Y pues, sin más por el momento, yo le agradezco mucho que nos haya acompañado. Espero que se le haya pasado muy bien.
5: Sí, al contrario, gracias a ustedes.
0: Y pues nada, Estelovers, la verdad es que yo estoy muy, muy agradecida. Muchísimas gracias, doctor, por esta compañía, por compartir información tan valiosa. Yo soy Génesis Sainz, fue un gusto tenerlos aquí. Muchísimas gracias, nos vemos en el próximo episodio. Adiós.

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0: Bueno, días, racita, ¿cómo andamos y cómo estamos? Sean bienvenidos a su espacio donde la música norteña suena con fuerza al ritmo del norte. Y prepárense para cantar y bailar al ritmo de los grandes. Y yo te saludo a la distancia y te mando un fuerte abrazo a tu amigo y servidor. Ahora no soy el bizcocho, ahora soy el gallo madrugador. Todos los sábados a partir de las 5 de la mañana hasta las 7 de la mañana es pura música norteña aquí en Al Ritmo del Norte, papá. Y ya te puedes comunicar conmigo directamente a cabina al 966-663-0210 directo con tu servidor. O si no, mándame ese mensaje de texto, esa notita de audio, que aquí se va a leer y aquí se va a escuchar. ¿Cómo que no? Y síguenos también en las redes sociales, nos encuentras como en Facebook como Extremo FM Tonalá, ahí te dito arriba, un like y comparte el contenido. Porque ahorita vámonos con el programa que pone a sonar el norte de México con tu radio favorita en Extremo 101.5, la número 1, ¿a poco no? Vámonos, que nos hace sentir orgullosos de nuestras raíces, la música norteña. Ahorita vamos a empezar el día con un buen ritmo norteño, En este sabadito 5 de septiembre viene para cantarnos y abrir la mañana nada más que el Golden Boy Bobby Pulido, desvelado aquí en la DB de Tonalá.
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2: Ya en este momento, las 5 de la mañana con 11 minutitos, 11 con 11 minutitos, 5 con 11, que diga. ¡Ay! Hola, con más música norteña. Y recuerda, tú puedes mandar a pedir la tuya también al 966-663-0210, directo aquí con tu servidor. O si no, mándame ese mensaje de texto, esa ratita de audio, porque estás tú al ritmo del norte. La música norteña, toda la que tú quieras escuchar desde las 5 de la mañana hasta las 7 de la mañana. Y viene para cantarnos en este momento nada más que Mi Amorcito, a cargo de Grupo Control, aquí en la DB de toda la...
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0: A ver, tenemos acá un mensajito, vamos a leerlo. De parte de la terminación 4336 dice: buenos días, bizcocho. Bueno, también fue ya la costumbre. Pues espero que haya amanecido muy bien, que Dios te bendiga en este sabadito. ¿Será que me puedes poner la canción de Calibre 50, Dirección Equivocada, por favor? ¡Claro que sí! Ahorita la ponemos, porque ya sabes, tú estás al ritmo del norte, nada más y nada menos, aquí en Extremo 101.5, todos los sábados, pura música norteña, la que tú quieras escuchar desde muy tempranito, de las 5 de la mañana hasta las 7 de la mañana. Vámonos pues a seguir con más música norteña. Y ahí, para complacer a nuestro buen amigazo de la terminación 1436, vámonos a escuchar nada más que Calibre 50, Dirección Equivocada, aquí en Extremo 101.5.
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Ya en este momento, las 5:28, y vámonos con más buenos días, porque estás al ritmo del norte, para toda la música norteña que tú quieras escuchar desde muy tempranito. Ay, vámonos con un grande de la música norteña, nada más que vienen los Tigres del Norte, a la luz de tus ojos, aquí en la DB de Tonalá.

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0: Y vámonos con más melodías, porque estás al ritmo del norte. Toda la música norteña que tú quieres escuchar desde muy temprano, de las 5 de la mañana hasta las 7 de la mañana, todos los sábados. Y vámonos, porque viene para cantarnos ¿Y qué me queda? Los Invasores de Nuevo León, aquí en la DB de Tonalá.
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6: En el estado de Chiapas, casi una persona se quita la vida cada día, situación que mantiene al suicidio como uno de los problemas más graves relacionados con la salud mental. Datos de la Fiscalía del Estado reportan 215 suicidios de enero a agosto de este año, cifra que representa casi 90% de los 240 casos contabilizados durante todo 2025. Durante el primer semestre de 2026 se registraron 149 suicidios en la entidad, mientras que entre julio y agosto se contabilizaron otros 66 casos. Esto ocurre mientras Tuxtla Gutiérrez acumula al menos 5 suicidios reportados durante la última semana. Psicólogos reiteran que el suicidio es un fenómeno multifactorial, pero señalan que entre los componentes que aparecen con mayor frecuencia se encuentran los problemas familiares y económicos, así como las rupturas o conflictos en una relación de pareja. Una depresión no diagnosticada ni atendida oportunamente, así como la falta de seguimiento psicológico y psiquiátrico pueden incrementar el riesgo de una conducta suicida, especialmente cuando se combina con otros factores de vulnerabilidad. Hablar a tiempo, escuchar sin juzgar y acompañar puede hacer la diferencia para alguien que atraviesa un momento difícil. Hasta el siguiente comentario.
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0: 5:49 y vamos a mandarle un saludito a la terminación 4954 que nos dice: buenos días, lo escuchamos en el barrio Las Flores. Un saludo para mi abuelo Arturo y para la familia Hernández y Toledo. Ay, si nos pone una canción Chalino Sánchez, claro que sí. Y un saludo para Ángel de parte de su admiradora secreta. ¡Vámonos pues! Así que vámonos a poner la melodía que nos pidieron de Chalino Sánchez, ahí en la terminación 4954, hasta el barrio Las Flores. Y viene para cantarnos, ahora sí, Hermanos Mata, con Los Amables del Norte, aquí en la DB de Tonalá.
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0: Las 6 de la mañana con 2 minutitos es con 2 y vámonos con más melodía porque estás al ritmo del norte, papá. Todos los sábados, toda la música norteña que tú quieres escuchar desde muy tempranito, desde las 5 de la mañana hasta las 7 de la mañana. Así que vamos a escuchar nada más y nada menos en este momento a los Tucanes de Tijuana con el tema La Chona, aquí en la DB de Tonalá.
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0: Ya en ese momento son las 6 de la mañana con 11 minutitos, 6 con 11. Y bueno, vámonos con más melodía, pero esta melodía vámonos a dedicársela nada más ahí a la terminación 1347, que nos dice: buenos días, ¿será que me puedes poner una de Tigres del Norte, por favor? Te escuchamos aquí el barrio de las Flores, la de Camelia. La de Camelia es la de Contrabando y Traición, así se llama, ¿eh? Y claro que sí, te la vamos a poner ahí a la terminación 1347. Así que vámonos, DJ, póngase a chambear y póngale la melodía a la terminación 1347. Contrabando y Traición, dice la de Camelia, pero es esa.
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10: Ya en este momento, las 6:21, y vamos a mandar un saludito hasta allá, hasta Veracruz, ahí para la niña Ana Mariel Vidal Cruz, que hoy sábado, aunque es sabadito, dice, yo me levanto temprano para ayudar a mi mamá a hacer las cosas. Ah, bueno, una niña bien portada, allá está Veracruz, se van los saludos para Ana Mariel Vidal Cruz, y claro, también para su mamá. Y anda, ahora sí, dándolo con Tocho Morocho todo ahorita, porque ya se va la trabajación. Ahí a Olga Mariana Cruz, nada más y nada menos. Beso para las dos y un buen abrazo desde aquí de Tonalá hasta Veracruz, Chiapas. Y vámonos con más melodías desde aquí, nada más. Vámonos a escuchar otra buena melodía norteña, porque viene Intocable. Fuerte, fuerte no soy, aquí en la DB de Tonalá.
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6 y vámonos con más música. Y ahorita vamos a complacer a la terminación 3623, que nos pidió una de los Tucanes de Tijuana. Y dice: hola, buenos días, bizcocho. Porfa, ponme una de Tucanes de Tijuana. La de Talalengua de Traba, porque la que pidió fueron las heladas de los Tucanes de Tijuana. Vámonos de temprano ya, pues. No, todavía no, ni hemos desayunado. Ya quiere echar las heladas ahí en la terminación 3623. Y ponte la DJ, los Tucanes de Tijuana, las heladas. Yo creo que la cruda realidad te está matando. ¡Vámonos a escucharla!

0: hermano. Si el que nace en Europa es europeo,
1: de América,
0: y el que nace en el África, africano.
1: Yo soy.
0: He nacido en América y no veo por qué yo no he de ser americano.
1: De América.
0: Porque América es todo el continente.
1: Yo soy.
0: Y el que nace aquí es americano.

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0: musical, nada más y nada menos a cargo de Yuridia, Alma Enamorada, aquí en Extremo 101.5.
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0: 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Posteriormente sus restos descansarán al Panteón Municipal de esta ciudad. Nuestra sincera condolencia para sus familiares. Descanse en paz, María Gloria Peña Velasco. Descanse en paz. 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
2: Desde hace años, Chiapas y Oaxaca enfrentan un conflicto de límites territoriales por la zona de los Chimalapas. Se trata de 160.000 hectáreas de selva que ambos estados reclaman como suyas. Históricamente, los zoques de Chiapas y los mixes de Oaxaca han vivido en la zona. Sin embargo, en 2021, la Suprema Corte de Justicia de la Nación reconoció la soberanía de Oaxaca sobre las 160.000 hectáreas en la zona zoque de nuestra entidad. Fallo que demanda desde ese entonces de un proceso de concertación para dar certidumbre jurídica y social a los pobladores y ejidatarios asentados en los límites de ambas entidades. Pero ante la amenaza de comuneros de San Miguel Chimalapas, Oaxaca, de invadir territorio en el ejido Gustavo Díaz Ordaz, perteneciente a Chiapas, el gobierno del estado determinó mantener un operativo de vigilancia en la región con el fin de evitar actos de violencia o despojo. El llamado es a resolver el conflicto de manera pacífica, garantizando la tranquilidad en la zona limítrofe de Sintalapa, así como privilegiar el diálogo para alcanzar acuerdos que conduzcan a la paz y tranquilidad de los involucrados. El exhorto de la autoridad es categórico: no se tolerará ningún acto de violencia y, en caso de ser necesario, se actuará con estricto apego a la ley. Hasta el siguiente comentario.
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3: Tonalá está de fiesta. El comité organizador y el gobierno municipal que preside el ingeniero Manuel de Jesús Narcía Coutinho te invitan a las grandes festividades en honor a la Santa Cruz, que darán inicio este 2 de mayo a las 6:30 de la
0: tarde. 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
7: Las 6 de la mañana con 56 minutitos, 4 minutos serán las 7. Y pues vamos a despedir este programa de pura música norteña al ritmo del norte, papá. Recuerda, todos los sábados a partir de las 5 de la mañana hasta las 7 de la mañana es pura música norteña. Así que nos escuchamos el próximo sábado. Pero de mientras, continúa conmigo en la buena programación de Extremo 101.5 hasta las 9 de la mañana. Acompáñame, no seas malito. Y vámonos ahora sí a despedir este programa con el siguiente tema musical a cargo de Lorenzo de Monteclaro, El Ausente, aquí en Extremo 101.5.
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5: Las 7:05 minutos, los Tigres del Norte nos dicen: señor locutor, aquí en la DB de Tonalá.
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10: Bueno, diga, ¿con quién tengo el gusto?
11: Hola.

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6: Las 7:13, escuchamos a Capaz de la Sierra. Procuro olvidarte aquí en la DB de Tonalá.
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10: Las 7 de la mañana con 25 minutos, escuchemos a Joan Sebastián, Secreto de Amor, y ya viene nuestra primera emisión de Notinúcleo aquí en la DB de Tonalá.
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0: Reportan productores de café en el Soconusco pérdidas del 60% en las cosechas debido al fenómeno del Niño. El INE en Chiapas mantiene bajo atención el conflicto de los Chimalapas rumbo a las elecciones de 2027. Más de 1.200 mexicanos deportados desde Estados Unidos llegan a Tapachula en una semana. Alista el gobernador Eduardo Ramírez y la UNESCO la celebración global alusiva al Día Internacional de la Alfabetización en Chiapas. Intensifica el servicio de administración tributaria operativos contra el lavado de dinero. Prepárese, la CONAGUA advierte de una época más activa de frentes fríos para la temporada 2026-2027. Una explosión en un recinto militar de Bolivia deja 2 muertos y 59 heridos. Hamás pide frenar los planes de Israel para desplazar a la población palestina de Gaza. En temas deportivos, los Ocelotes de la UNACH debutan en el circuito de básquetbol del Pacífico. Hoy jugarán ante Pelícanos de Los Cabos.
1: 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Nosotros tampoco. 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Esto es Notinúcleo, primera emisión. 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
0: ¿Qué tal? Muy buenos días. Les saluda con muchísimo gusto Elena Zúñiga y los acompañaré en los próximos minutos durante esta primera emisión de Notinúcleo en este sábado 5 de septiembre ya. Y pues vaya que se nota septiembre, ya iniciaron pues las lluvias, estas precipitaciones tan esperadas, no solo aquí en la capital chiapaneca, sino en diversas regiones de la entidad. Y por supuesto también lo invito a que nos siga a través de nuestras plataformas digitales en Facebook, X, Instagram y YouTube, donde nos encontrará como Notinúcleo, y también por supuesto en nuestras páginas www.notinucleo.com.

0: batalla en los campos de México y por supuesto también aquí en Chiapas. Hemos visto a lo largo de la semana que pues en diversos productores de diversos sectores pues han pues levantado la voz ante esta problemática de la sequía. Ya veíamos en el Soconusco que algunos de ellos pues ya estaban pues señalando y pidiendo a las autoridades correspondientes que se declarara pues esta alerta de desastre ante esta sequía severa que se tiene allá en esta región del Soconusco. Y pues en este marco, productores de café están advirtiendo de pérdidas en las cosechas del 60% debido al fenómeno del Niño. Vamos contigo, Pamela Hernández.
1: En vísperas de que arranque la cosecha fuerte de café arábica y robusta en el Soconusco, los productores de la región enfrentan un panorama crítico: la inminente llegada del fenómeno del Super Niño, que amenaza con devastar las floraciones del próximo ciclo 2027. Al respecto, Julio César Castillo, productor cafetalero de Tapachula, señaló que el pronóstico que emite la CONAGUA, Comisión Nacional del Agua, advierte sobre una disminución constante en las precipitaciones pluviales para la zona alta de cafetales.
2: Y la gran daño va a ser a inicios del siguiente año. Los cafetales normalmente florean enero, febrero, es la floración fuerte. Y si este Super Niño se llega a consolidar como así parece que va a ser en la zona, toda la zona de cafetales vamos a sufrir igual o peores condiciones que se sufrió en 2023-2024, donde la mayoría de productores vieron disminuida su cosecha casi en 50 o 60%, con lo que todo eso tiene de consecuencia es que la derrama para toda la zona se va a ver disminuida porque no va a haber café para vender.
1: De consolidarse las proyecciones del Super Niño, las secuelas imitarán o superarán la crisis registrada en el ciclo 2023-2024, donde los cultivos sufrieron pérdidas entre el 50 y el 60%, por lo que indicó que entre los meses de marzo, abril y mayo de 2027, el periodo de sequía severa puede que afecte al grano, pues al no recibir la humedad habitual de la zona, no logrará amarrar y se caerá por estrés hídrico.
2: Para que si este Super Niño llega a ser lo que están avisando de un niño histórico y nunca antes visto, se tengan los recursos adecuados para impulsar y apoyar al cafeticultor y de esta manera, cuando pase esos efectos del niño, tener la fortaleza económica de volver a reactivar los cafetales mediante, primero que todo, resiembra, porque gran cantidad de plantas se mueren por la sequía. Segundo, en cuanto a habilitar al productor para poder mantener, al no haber cosecha, el productor no va a tener recursos y al no tener recursos, va a haber un cuello de embudo que no se va a poder echar a andar otra vez todo el proceso.
1: Por ello, cafeticultores hacen un llamado urgente al gobierno federal para preparar un fondo de emergencia y activar seguros agrícolas de manera oportuna. La caída en la producción no solo afectará los cultivos del café, sino que dejará una drástica disminución en la derrama económica de la región Soconusco, cuya economía depende en gran medida del comercio y la movilidad que genera la cadena de valor del café. Desde el Soconusco, para Notinúcleo, Pamela Hernández.
0: Pues ahí está la situación que prevalece en la región Soconusco en torno pues al café, a los cultivos de café, pues vinculados por supuesto con el tema de la sequía. Pero ¿qué está haciendo nuestra entidad? Se están restaurando más de 130 microcuencas en el estado para mitigar los efectos de la sequía y la degradación ambiental. Alejandra Orozco, tú nos platicas de qué se trata.
3: La falta de agua y el cambio de uso de suelo son de los principales factores que afectan las cosechas y el medio ambiente en el estado. Por ello, desde el año pasado se comenzó a intervenir en microcuencas, duplicando la cantidad que han sido restauradas del año pasado al actual, señaló el subsecretario de Medio Ambiente y Cambio Climático, Jorge Constantino Canter.
4: El año pasado trabajó en 71 microcuencas con 100 millones de pesos. Este año estamos atendiendo 131 en 72 municipios. Vemos también que no vamos a poder dejar las cosas en su estado natural, pero sí también tenemos ya testimonios de cómo se están cumpliendo su función, las acciones y sobre todo algo importantísimo en esto, crear conciencia en los dueños de la tierra de que tenemos que tenerle mucho respeto a la madre tierra y sumar el esfuerzo para hacer las cosas bien.
3: El funcionario añadió que es probable que el próximo año se amplíen los recursos y las metas de atención, además de que permanecen en las comunidades hasta que consideran que técnicamente se están recuperando los espacios lo más posible.

0: La ventaja del programa es que va directamente a los beneficiarios, al dueño, a los dueños del territorio y se administra el recurso. Y tenemos asistencia técnica permanente con con prestadores de servicios técnicos forestales contratados por la comunidad y técnicos contratados por la Secretaría de Medio Ambiente que dan seguimiento a todo esto.
1: Cabe mencionar que la situación a la que se enfrentan los campesinos es crítica. Incluso han solicitado una declaratoria de emergencia ante las pérdidas de miles de pesos en cosechas y cultivos, pero no habrá mejora si no se ataca la causa de raíz, que es el deterioro ambiental. Para Notinúcleo, Alejandra Orozco Ardínez.
2: Muchas gracias, Alejandra. Vamos a nuestra primera pausa y ya regresamos con más información a Notinúcleo en su primera emisión.
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2: Estamos de regreso, son las 7:43 minutos y el Servicio Meteorológico Nacional está informando que mantiene el pronóstico de lluvias puntuales intensas en Sinaloa, Tamaulipas, Tabasco y Chiapas. A propósito, el sistema de alerta temprana en nuestra entidad informa que, pues, para este día se prevé ambiente caluroso y bochornoso con temperaturas máximas de 35 a 40 grados centígrados, lluvias y tormentas acompañadas de actividad eléctrica, rachas de viento de 50 a 70 70 kilómetros por hora y posible caída de granizo. Además, se prevén lluvias intensas en La Frailesca, Ixmocosta, Soconusco y Sierra Mariscal. Lluvias muy fuertes en las regiones norte, Mezcalapa, Vallezoque y Bosques. Lluvias fuertes en las regiones Selva, Maya, Tulijá, Altos, Llanos, Meseta Comiteca y Metropolitana. Además, también en el Golfo de Tehuantepec se prevén rachas de viento de hasta 37 kilómetros por hora y oleaje de 1.8 a 2.4 metros en el Golfo de Tehuantepec. Así que esté pendiente porque el mar de fondo también continuará en las costas chiapanecas y ante pues este pronóstico de lluvias que se prevé para las próximas horas aquí en la entidad, en diversas regiones, pues las autoridades de Protección Civil emitieron algunas recomendaciones, entre ellas mantenerse atento a los avisos oficiales, evitar transitar por zonas bajas o susceptibles a inundación. No cruzar ríos, arroyos o calles con corrientes de agua y durante las tormentas eléctricas evitar permanecer a la intemperie y alejarse de árboles y estructuras metálicas. Recordemos que el Centro de Monitoreo y Sistema de Alertas Tempranas mantiene vigilancia y seguimiento permanente de las condiciones meteorológicas en coordinación con las autoridades de Protección Civil. Y a propósito de las lluvias, regresamos contigo, Pamela Hernández, hasta la Perla del Soconusco, porque allá emitieron la alerta amarilla por lluvias y por supuesto también las autoridades están llamando a tomar medidas de prevención.
5: La Secretaría de Protección Civil del Estado de Chiapas emitió la alerta amarilla para la región del Soconusco y la zona costa, anticipando precipitaciones intensas entre 75 y 150 milímetros. Ante este panorama, el delegado de la región 10 Soconusco Alto, Joaquín Ernesto Montes Molina, confirmó que tras la conclusión del periodo de la canícula, la entidad entra de lleno a la fase de las lluvias, las cuales podrían acompañarse de fuertes rachas de viento, actividad eléctrica y la posible caída de granizo en la zona serranas.
15: Bueno, el día de hoy el sistema de alerta temprana por lluvia de Protección Civil del Estado nos marca que estamos en color amarillo. Esto nos indica lluvias intensas de 75 a 150 milímetros para toda la región Soconusco.
18: ¿Y la racha de vientos cómo estaría?
15: Puede ser que haya rachas de viento, a tormentas eléctricas y probablemente caída de granizo en zonas altas como tal. La canícula ya terminó. Empezamos ya con la temporada de lluvias. Esperemos que esta temporada de lluvias sea un poco más tranquila, pero pues esperamos lluvias fuertes para esta región. Sí, pues el río Tezcuyoapan es el que nos ha provocado problemas y todas las colonias que están a las orillas de ese río, se les recomienda estar atentos a los llamados de Protección Civil. En dado caso necesiten evacuar, hagan caso a la evacuación, ya sea a un refugio temporal o con algún familiar para no correr el riesgo de la vida de las personas.
5: Frente a este escenario, las autoridades han reforzado la vigilancia en los afluentes de alto riesgo, como el río Texcuyoapan, el río Coatán. Montes Molina exhortó enfáticamente a las familias asentadas en las márgenes de estos afluentes a mantenerse informadas mediante los boletines oficiales y acatar de inmediato las instrucciones de las autoridades en materia de evacuación preventiva hacia lugares seguros o con familiares en caso de ser necesario. Para prevenir tragedias provocadas por el arrastre de las corrientes, las cuales ya han dejado incidentes lamentables en otros municipios, se reiteró la recomendación estricta de no intentar cruzar ríos, arroyos o puentes desbordados, ya sea a pie o a bordo de vehículos. Finalmente, el delegado confirmó que mantiene un monitoreo permanente y recorridos físicos de supervisión en la zona media y alta de Tapachula con las comunidades rurales para atender de manera oportuna la caída de árboles o el desprendimientos en los caminos. Desde el Soconusco, para Notinúcleo, Pamela Hernández.
2: Gracias, Pamela. Y pues ya también se dio a conocer cómo se espera la próxima temporada de frentes fríos aquí en México, y el organismo de la Comisión Nacional del Agua informó que pues esta época se registrará un total de 56 sistemas en la República Mexicana. Esta cifra se sitúa por encima del promedio histórico de 50 eventos anuales registrados entre 1990 y 2020. El periodo de actividad frontal comienza formalmente en este mes de septiembre y concluye hasta mayo de 2027. La mayor intensidad de los descensos térmicos se concentrará durante los meses de invierno y será la región norte de México la que resultará con mayores afectaciones ante esta temporada invernal 2026-2027. Y cambiando totalmente de información, vamos contigo, Isa Maldonado, y es que la zona norte de Chiapas carece de instrumentos para determinar con qué frecuencia se presentan los sismos. Esto lo están advirtiendo los especialistas.
19: Chiapas es uno de los estados con mayor actividad sísmica del país, pero todavía hay zonas donde no existe un monitoreo permanente. Esto dificulta conocer con precisión qué ocurre con las fallas geológicas que atraviesan la entidad. Así lo advierte Advit Mendoza Ponce, investigadora de la Universidad de Ciencias y Artes de Chiapas. Durante 2025 se registraron 7,527 sismos en el estado, cifra equivalente al 19% de la actividad sísmica registrada en todo el país. Sin embargo, la especialista explicó que el número de eventos detectados también depende de la cantidad y distribución de las estaciones instaladas en Chiapas. Uno de los principales vacíos se encuentra en la zona norte, donde existen diversas fallas geológicas de tipo inverso que no cuentan con instrumentación suficiente para determinar con qué frecuencia presentan movimientos.
20: Tenemos varias fuentes sísmicas, pero siempre ahorita los primeros lugares siempre se los lleva Oaxaca y Guerrero, pero es porque tienen una extensión un poquito mayor en la costa y además tienen mayor cantidad de sensores sísmicos. Oaxaca tiene alrededor de 11 de estaciones del Servicio Sismológico Nacional y en Chiapas, por ejemplo, tenemos 4.
19: Mendoza Ponce aclaró que el incremento registrado en 2025 frente a los cerca de 4,000 sismos contabilizados durante 2024 no necesariamente significa que la actividad tectónica haya aumentado en la misma proporción. Una parte importante del aumento está relacionada con la instalación de nuevos sensores alrededor del volcán Chichón, que permitieron detectar movimientos que anteriormente podían pasar inadvertidos.
21: Lo ideal es que fuera por cada municipio del país. Eso no se ha logrado. Entonces se tiene un trabajo arduo para poder lograr tener este tipo de reglamentación en cuanto a la construcción que sea sismo resistente, pero esto implica pues una suma de voluntades.
19: La investigadora explicó que ampliar la red de monitoreo permite determinar con mayor precisión dónde ocurren los movimientos, así como su magnitud y comportamiento. Estos datos son fundamentales para estudiar la dinámica tectónica de Chiapas y fortalecer las acciones de prevención. La docente destacó que ampliar la cobertura no solo permitiría registrar un mayor número de sismos, sino también conocer con mayor detalle el comportamiento de las estructuras geológicas y detectar cambios en su actividad. Para Notinúcleo, Isa Maldonado.
2: Gracias, Isa. Y pues en este marco le informo que hasta las 20 horas de ayer viernes, el Servicio Sismológico Nacional tiene un registro de 2,318 réplicas del fuerte temblor de magnitud 7.4 ocurrido el pasado 17 de julio aquí en Chiapas. En tanto, la investigadora y académica de la UNICACH, Silvia Ramos Hernández, señaló que a la fecha, a nivel nacional, se han reportado más de 27,000 sismos. Reiteró que este tipo de movimientos no se pueden predecir con exactitud, por lo que llamó a la población a tener un plan de protección civil para saber cómo actuar ante un evento de este tipo. Y también pues le recuerdo que el próximo 19 de septiembre se realizará en Chiapas el segundo mega simulacro nacional. Esto pues con la finalidad de prevenir a la población ante un sismo de gran magnitud. Vamos a una pausa y ya regresamos con más noticias.
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12: Estamos de regreso, son las 7:57. Vamos contigo, Juan Jesús Toledo. Tú nos informas que Protección Civil de Tuxtla Gutiérrez emitió recomendaciones ante el riesgo de cortocircuitos de transformadores de energía eléctrica.
13: La Secretaría de Protección Civil emitió una serie de recomendaciones dirigidas a la ciudadanía con el propósito de prevenir riesgos y saber cómo actuar adecuadamente ante eventuales cortocircuitos o fallas en transformadores del suministro eléctrico. Reportes que van en aumento ante las altas temperaturas que se registran en diferentes regiones en el estado. Eduardo Aguilar, director de Administración de Emergencias de la Dependencia, hizo un llamado a la población a priorizar la prevención y mantener la calma ante ese tipo de contingencias. Destacó que las sobrecargas en las líneas de alta tensión, la antigüedad de las instalaciones y las variaciones climáticas suelen incrementar la presencia de chispazos o conatos de incendio en la red pública. En caso de percibir humo, estruendos o chispas en un transformador, Aguilar enfatizó la importancia de no permanecer en la vertical del cableado y resguardarse a un radio de seguridad mínimo de 15 a 20 metros.
14: Se da en alrededor de todo Tuxtla, no se tiene especificado un lugar como tal. Esto también pues tiene muchas derivaciones, el tiempo que tienen los transformadores, el qué tanto se han conectado las personas de manera ilegal, también podría decirse, a los transformadores, y esto hace que esto sobrecargue la capacidad que tiene y que pues que haga que se incendie. Para que lleguen las unidades de emergencia, nosotros únicamente lo que hacemos es delimitar el área, pues que los ciudadanos no se acerquen al lugar donde están teniendo estas chispas, y únicamente hacer el reporte al número de emergencia para que nosotros posteriormente también hagamos el reporte a CFE y puedan ellos llegar con el equipo especial para poder hacer los trabajos de reconexión nuevamente.
13: El director reiteró que ante la detección de cualquier irregularidad en la red eléctrica o situación de peligro inminente en la vía pública, la ciudadanía debe hacer reporte inmediato a las líneas oficiales para la atención de conatos de incendio y rescate. Se mantiene activo el nuevo número de emergencias 911, mientras que para las fallas de suministro eléctrico y reparación de infraestructura se debe canalizar al reporte a la línea 071 de la Comisión Federal de Electricidad. Informó para Notinúcleo Juan Jesús Toledo.
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12: Instituto Nacional Electoral aquí en Chiapas mantiene bajo atención el conflicto de los Chimalapas. Esto rumbo a las elecciones de 2027, pero Isa Maldonado nos tiene los detalles de la información.
15: La disputa territorial entre Chiapas y Oaxaca, que lleva más de 5 décadas sin resolverse en la región de los Chimalapas, representa un reto para la organización de las elecciones de 2027, reconoció el Instituto Nacional Electoral. Los Chimalapas, que comprende alrededor de 160 mil hectáreas en el noreste de Cintalapa, es considerado por el organismo como un punto de atención por sus antecedentes sociales, políticos y agrarios, aunque hasta ahora el conflicto no ha impedido el desarrollo de sus actividades. La vocal ejecutiva del INE en Chiapas, Flor Denise Pérez Chávez, explicó que la zona no está considerada como un foco rojo, pero requiere un análisis anticipado para conocer las condiciones que podrían presentarse durante la organización de los comicios.
16: En el tema de los Chimalapas, aún nosotros como tal no nos ha repercutido ahorita, ¿no? Sin embargo, vamos a estar analizando esa zona, así como las otras que tenemos que históricamente han tenido algún tipo de dificultad, lo cual no significa que necesariamente en este proceso electoral se va a presentar o no se va a presentar en esa región, ¿no? Puede ser cambiante, pues, al estar en una sociedad y tener procesos políticos y sociales distintos.
15: Fue en 2021 cuando la Suprema Corte de Justicia de la Nación resolvió la controversia constitucional relacionada con los límites territoriales entre Chiapas y Oaxaca, estableciendo la línea divisoria entre ambas entidades. Sin embargo, la resolución no eliminó los derechos agrarios, tejidos, comunidades y particulares, por lo que persisten conflictos relacionados con la tierra en los Chimalapas. Ante este escenario, el INE mantiene coordinación con el Instituto de Elecciones y Participación Ciudadana para dar seguimiento a cualquier situación que pueda afectar el trabajo de campo durante el proceso electoral.
16: Y hemos visto que nuestros trabajos podrían hacerse con menos dificultad que en otras ocasiones, y vamos más fortalecidos esta vez porque estamos haciendo reuniones constantes con el Instituto Electoral Local para ver que ellos también nos vayan pues manifestando que han ido encontrando. Hemos hecho también algunas estrategias con ellos para ver cómo ingresar a las zonas.
15: La vocal del INE señaló que los Chimalapas no es la única zona que requiere atención. El organismo también da seguimiento a Tila, Chenaló, Panteló, Chicomucelo, Frontera Comalapa, Honduras de la Sierra y Siltepec, donde las condiciones locales podrían dificultar el ingreso del personal electoral o la instalación de las casillas. Rumbo al 2027, el INE busca conocer con anticipación las condiciones de estas zonas para definir su estrategia operativa y garantizar el desarrollo de las actividades electorales y lograr instalar todas las casillas. Para Notinúcleo, Isa Maldonado.
12: Gracias, Isa, y con esta información vamos a una pausa y ya regresamos con más noticias.
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0: Estamos de regreso y cómo les está yendo en esta primera semana de regreso a clases. Pues ya veíamos desde el lunes que pues había congestionamiento vial en diversas arterias de la capital chiapaneca. Y pues esto debido a que más de 1,000,000 de alumnos pues ya retornaron a las aulas desde el pasado lunes 31 de agosto. Y pues ya se cumplió esta semana, ya se dio inicio al nuevo ciclo escolar 2026-2027. Pero en este marco, Alejandro Orozco nos informa que 2 de cada 10 escuelas de educación básica no cuentan con agua potable de calidad aquí en Chiapas.
1: Según el estudio diagnóstico del derecho a la educación del Coneval, el 21% de las escuelas de educación básica carece de agua potable. La desigualdad es todavía mayor en las primarias indígenas, donde la proporción alcanzó 4 de cada 10. Sin embargo, tener agua no permite conocer por completo si llega todos los días, si tiene la calidad necesaria, señaló Alberto Hernández, responsable de incidencia del programa Agua Segura de Cántaro Azul.
2: Una escuela puede tener tinacos, cisternas, sanitarios o lavamanos, y a pesar de ello, puede quedarse sin agua durante la jornada, lo que implica usar estos servicios de forma insalubre e incluso suspender actividades. El reto no solamente es construir más infraestructura, es garantizar su uso, mantenimiento y reparación de servicios de agua, saneamiento e higiene en las escuelas. Esto forma parte del derecho a una educación de calidad.
1: En Chiapas la brecha es mayor, donde de acuerdo con el mismo estudio, solo el 40% de los centros de educación básica y media superior contaba simultáneamente con electricidad, agua potable, instalaciones para lavado de manos y sanitario, lo que refleja una crisis hídrica más amplia. Por ello, implementan desde 2015 el programa Agua Segura en Escuelas, que ofrece una experiencia concreta para observar qué ocurre entre la instalación de infraestructura y el acceso efectivo a agua segura, saneamiento e higiene.
2: Este programa se adapta a las necesidades y condiciones de cada plantel, incorporando captación de agua de lluvia, almacenamiento, sistemas de desinfección y puntos de acceso al agua para que esté al alcance de todos y todas las estudiantes. Además de acciones relacionadas con saneamiento e higiene, el programa no termina cuando se instala un sistema. Estudiantes, docentes, familias y autoridades escolares participan en comités de ambientes escolares saludables, aprenden a monitorear la calidad del agua, identificar fallas en sus sistemas y fortalecer el uso, la operación y el mantenimiento de la infraestructura WASH escolar.
1: Con base en sus experiencias en escuelas de San Juan Chamula o Teopisca, poco a poco han ido mejorando los sistemas de agua potable. Sin embargo, el reto aún es grande, pues señalan que hace falta infraestructura adaptada a cada contexto, garantía de calidad y disponibilidad del agua, planes de mantenimiento, monitoreo y recursos asignados, la participación escolar y responsabilidades institucionales claras. Para Notinúcleo, Alejandro Orozco Ardínez.
0: Y continuando en materia educativa, el gobernador Eduardo Ramírez y la UNESCO alistan la celebración global alusiva al Día Internacional de la Alfabetización en Chiapas. Carla Trujillo, tú nos informas.
3: En Tuxtla Gutiérrez, el gobernador Eduardo Ramírez Aguilar sostuvo una reunión de trabajo con el embajador y representante permanente de México ante la Organización de las Naciones Unidas para la Educación, la Ciencia y la Cultura, Juan Antonio Ferrer Aguilar, y el ministro de la Delegación Permanente de México en la UNESCO, Armando Agueda Edo, donde dialogaron sobre los eventos que se llevarán a cabo del 7 al 9 de septiembre, en los que Chiapas será sede de la celebración global del Día Internacional de la Alfabetización 2027. Ramírez Aguilar valoró el interés de la UNESCO en las políticas públicas que su gobierno ha implementado en materia de alfabetización, mismas que están transformando vidas y llevando justicia social y humanismo a todos los rincones del estado. De igual forma, abordó las acciones orientadas al cuidado del medio ambiente mediante la restauración de microcuencas y la promoción del turismo de naturaleza, que contribuyen a la protección de la madre tierra y la sustentabilidad. Para Notinúcleo, Carla Trujillo.
0: Gracias, Carla. Y pues con el regreso a clases también comenzó la preparación de los diversos alimentos para los más pequeños, para que lleven, pues, por supuesto, durante sus clases. Pero especialistas están explicando que una lonchera saludable es clave para un buen proceso de aprendizaje. Alejandra Orozco, cuéntanos de qué se trata.
1: Desde los 0 hasta los 5 años de edad es la etapa en donde la niñez aprende hábitos básicos respecto a la alimentación, que comienzan en casa y se deben llevar a la escuela a través de mandarles un refrigerio balanceado, explicó la nutrióloga Aurora de la Cruz.
4: Una lonchera saludable. Una lonchera saludable debe incluir 4 cosas. Son las 4 cosas importantes. Un alimento, una de ellas es un alimento que sea, que ayude a construir, y esa es la proteína. La segunda cosa que debe incluir es un alimento que le provea energía. La tercera cosa sería un alimento que le provea vitaminas y minerales. Y la cuarta cosa, agua simple, para mantener una buena hidratación.
1: Por ejemplo, proteína como huevos, pollo, queso o atún, un cereal como tortilla, pan integral o papa, una fruta o verdura de temporada que vaya variando, y agua a libre demanda, sobre todo en esta época de altas temperaturas, evitando los refrescos, aguas azucaradas y otras bebidas. Lo fundamental es que en casa también vea que se consumen alimentos saludables, pues los niños aprenden de lo que ven, y no satanizar otro tipo de alimentos.
4: También el niño tiene a lo mejor del 100% de su semana, un 20% pudiera decir, bueno, vamos a comer un alimento dentro de lo que cabe, siempre procurando que sea preparado en casa, con buena higiene, o ir a un lugar que tengan confianza, pero procurar que el niño también consuma otro alimento que a él le pudiera agradar, ¿no? Pero que sea que sea un equilibrio, un 80-20, por ejemplo, en la semana él cumplió y un 20% pudiera ser que él tenga la oportunidad de comer un alimento que él le agrade y que no esté dentro de su plan alimenticio.
1: Finalmente, recomendó no acompañar los alimentos en casa con tablets o pantallas para fomentar la convivencia y hacer de la hora de los alimentos un momento especial. Para Notinúcleo, Alejandra Roscoardines.
0: Gracias, Alejandra. Y cambiando totalmente de información, Daniel Torres nos platica que la hoja de tempisque juega un papel crucial entre la colorida variedad de frutos que componen las tradicionales enramas de festividades patronales en Chiapas. Los detalles en la sección cultural.
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6: Entre la colorida variedad de frutos que componen las tradicionales enramas de las festividades patronales en Chiapas, la hoja de tempisque juega un papel crucial, aunque casi imperceptible. Esta capa de origen natural sirve como cimiento fundamental para iniciar el complejo armado de las ofrendas que se consagran ante los santos o vírgenes. Es precisamente sobre esta superficie vegetal donde los enramadores dedican horas a acomodar minuciosamente cada fruta, configurando así una de las muestras más representativas de la identidad cultural del estado. Pese a su gran relevancia litúrgica, la obtención de esta hoja se ha vuelto una tarea compleja con el paso del tiempo, debido a la escasez de los árboles que la proveen. Los artesanos de la ofrenda deben redoblar esfuerzos y explorar zonas alejadas y aguajes vecinos para recolectarla. Dicha problemática se agudiza cuando la temporada de festejos religiosos empalma, provocando que la demanda del follaje crezca drásticamente y obligue a los grupos comunitarios a planificar su recolección con mucha anticipación. Esta situación pone de manifiesto que la persistencia del patrimonio cultural no descansa únicamente en la transmisión de saberes, sino también en la disponibilidad de los insumos ecológicos que la sustentan. Aún frente a la escasez, los artesanos mantienen firme su labor, movidos por el compromiso hacia una costumbre colectiva. De este modo, la elaboración de las enramas trasciende el trabajo devocional para convertirse en un testimonio de la dependencia simbiótica entre la naturaleza y las tradiciones vivas de Chiapas. Para Notinúcleo, Daniel Torres.
0: Son las 8:18, vamos a una pausa y regresando le tenemos toda la información deportiva con Gerardo Gómez.
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9: Y
0: Desde hace años, Chiapas y Oaxaca enfrentan un conflicto de límites territoriales por la zona de los Chimalapas. Se trata de 160 mil hectáreas de selva que ambos estados reclaman como suyas. Históricamente, los zoques de Chiapas y los mixes de Oaxaca han vivido en la zona. Sin embargo, en 2021, la Suprema Corte de Justicia de la Nación reconoció la soberanía de Oaxaca sobre las 160 mil hectáreas en la zona zoque de nuestra entidad. Fallo que demanda desde ese entonces de un proceso de concertación para dar certidumbre jurídica y social a los pobladores y ejidatarios asentados en los límites de ambas entidades. Pero ante la amenaza de comuneros de San Miguel Chimalapas, Oaxaca, de invadir territorio en el ejido Gustavo Díaz Ordaz, perteneciente a Chiapas, el gobierno del estado determinó mantener un operativo de vigilancia en la región con el fin de evitar actos de violencia o despojo. El llamado es a resolver el conflicto de manera pacífica, garantizando la tranquilidad en la zona limítrofe de Sintalapa, así como privilegiar el diálogo para alcanzar acuerdos que conduzcan a la paz y tranquilidad de los involucrados. El exhorto de la autoridad es categórico: no se tolerará ningún acto de violencia y, en caso de ser necesario, se actuará con estricto apego a la ley. Hasta el siguiente comentario.
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0: Estamos contigo, Gerardo Gómez, con toda la información deportiva para este fin de semana.
11: Hola, ¿qué tal? Qué gusto saludarte. Muy buenos días. Vámonos con la información deportiva y arrancamos con el básquetbol, porque en una noche de fiesta deportiva, ante una pletórica arena universitaria y el respaldo de su afición, los Ocelotes de la Benemérita Universidad Autónoma de Chiapas tuvieron un debut triunfal en casa al imponerse 77-64 a los Pelícanos de Los Cabos en el arranque de su participación en el CIBAPAC 2026. La jornada comenzó con la inauguración oficial del torneo en un escenario que lució una gran entrada y que se convirtió en el punto de encuentro para que autoridades universitarias y aficionados al baloncesto pues se reunieran para este arranque del torneo y también por supuesto para el primero de los dos encuentros ante Los Cabos. El acto protocolario contó con la presencia de autoridades deportivas y municipales encabezados por el rector de la UNACH, Osvaldo Chacón Rojas, y quienes acompañaron al equipo en este inicio, en esta aventura para el conjunto universitario. Con el ambiente ya encendido desde el primer minuto, Ocelote respondió a la duela y mostró personalidad ante un conjunto de Pelícanos que buscó mantenerse en la pelea durante el encuentro. El equipo chiapaneco tomó el control del partido para establecer una diferencia que terminó reflejándose en el marcador final de 77-64, provocando la celebración de la afición que se hizo sentir pues ahí en esta arena universitaria. Más allá del resultado, el triunfo representa un paso importante para los Ocelotes en su regreso a la actividad competitiva y confirmó que la combinación entre equipo y afición puede convertirse en una de las principales fortalezas de esta temporada. Los Ocelotes de la UNACH volverán a enfrentarse a Pelícanos de Los Cabos esta noche, nuevamente en Arena Universitaria, en punto de las 8 de la noche, con la intención de repetir la dosis y quedarse con esta victoria ante su gente. Y bueno, si hablamos de pletórico, ¿qué le puedo decir del béisbol? Porque los Olmecas de Tabasco se proclamaron campeones de la zona sur de la Liga Mexicana de Béisbol al derrotar 10-8 a los Pericos del Puebla en un auténtico juegazo, un duelo de locura correspondiente al juego 5 de la serie del campeonato. Con esto quedaron 4-1 y bueno, los Olmecas pasan a la siguiente ronda. Los Pelícanos llegaron a estar arriba en este partido 4-1, pero la fatídica séptima entrada apareció y la explosiva ofensiva tabasqueña también lo hizo ahí en el Diamante, 8 carreras en un solo inning, cambiaron por completo la historia del partido. Nada menos que 13 bateadores de los Olmecas desfilaron por la caja de bateo para fabricar el rally que puso la pizarra 9-4 y encaminó a la tropa tabasqueña hacia el campeonato. La ofensiva visitante aprovechó el descontrol del pichó poblano y respondió con batazos oportunos ahí en el estadio Hermanos Cerdán. En la octava entrada, Tabasco volvió a golpear y agregó una carrera más para colocarse 10-4, quedando solamente 6 outs para celebrar. El cierre del octavo episodio, el relevista de Olmecas, Clayton Andrews, golpeó con el lanzamiento de Rodríguez, provocando el enojo del jugador, y hubo un conato de bronca que terminó con las bancas de ambos equipos vaciándose. Tras este altercado, bueno, Andrews fue expulsado. Al final, 10-8 para los Olmecas, y con este triunfo, los Olmecas de Tabasco conquistan su segundo campeonato de la zona sur en su historia, y de paso consiguen el boleto a la gran final de la Liga Mexicana de Béisbol. Ahora la topa tabasqueña enfrentará a los Toros de Tijuana en el campeonato de la Liga Mexicana de Béisbol. La Serie del Rey arranca el próximo martes en el Toro Mobile Park, casa de los fronterizos. Vamos a estar muy pendientes de pues el paso de los Olmecas ahora ya en la serie final contra, por supuesto, esta tropa tijuanense. Y para finalizar, invitarlos a todos y a todas a que vivamos juntos el arranque de la Liga MX, por supuesto, porque el fútbol de primera llega a Radio Núcleo, el fútbol de primera llega a Tabasco por primera vez y también regresa a Chiapas justo con Núcleo Sports y Radio Núcleo. La cartelera del día de hoy, bueno, ¿qué le puedo decir? Está el Fulham y el Crystal Palace, esto a las 8 de la mañana, partido que ya está en este momento disputándose, y al rato por la tarde, el San Luis contra Chivas, partido que se celebrará en punto de las 5 de la tarde, Atlas contra Atlante a las 9 de la noche, y ya el domingo tenemos triple cartelera, Everton contra el Manchester United, y por supuesto también de la liga inglesa, el Arsenal contra el Chelsea, este partido a las 9 de la mañana con 30 minutos, y cerraremos esta actividad de Núcleo Sports y de Radio Núcleo con el Cruz Azul contra Santos, partido que se va a llevar a cabo este domingo a las 8 de la noche. Es la cartelera, manténgase al tanto de los programas en vivo, también de nuestra programación en redes sociales, para que usted sepa qué partidos tendremos para usted. Así que el regreso de la primera división y además de las mejores ligas del mundo, por supuesto, en Radio Núcleo y en Núcleo Sports. Estos son los deportes. Buenos días. 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
1: Seguimos con más información y vámonos hasta Tabasco contigo, Felipe Rosales. Y es que la Asociación Mexicana de Hoteles y Moteles de esta entidad pues está anunciando la puesta en marcha de una serie de caravanas turísticas.
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2: Alberto Zurita del Rivero, quien es presidente de la Asociación Mexicana de Hoteles y Moteles en Tabasco, dio a conocer que se llevarán a cabo intensas caravanas turísticas a lo largo de toda la semana para difundir las riquezas culturales, gastronómicas y naturales del estado. Esta gira de promoción se desplegará del 19 al 23 de octubre, recorriendo 6 estados claves de la región sur-sureste de la República Mexicana para atraer un mayor número de visitantes, indicando el líder hotelero de que esto lo realizarán en conjunto con la Secretaría de Turismo a través de la Oficina de Convenciones y Visitantes, así como la Asociación Mexicana de Agencias de Viajes, con la finalidad de atraer más visitantes en el último cuatrimestre de este 2026. Escuchemos.
3: Sí, dentro de los eventos traemos al Festival del Chocolate. Para este evento, la Asociación de Hoteles, de la mano con Secretaría de Turismo y OCB, estamos planeando una caravana turística que va a partir desde Ciudad del Carmen, Campeche, va a ir a Mérida y va a pasar hasta la ciudad de Cancún. Vamos a promocionar el estado de manera integral en todos estos destinos para posicionar el Festival de Chocolate.
2: Reportando desde diferentes latitudes de nuestra ciudad, Felipe Rosales.
1: Vámonos ahora con Ilse Valencia. Ella nos informa que hombres y trastornos alimentarios es un tabú que hay que romper. Este es el reporte UNAM.
4: Nunca he conocido a un hombre que tenga un trastorno de conducta alimentaria.
5: Carlos estudia teatro y ama la danza.
6: Entonces eres nadie de ningún lado.
5: En su niñez comenzó una relación poco saludable con su cuerpo y con la comida.
4: Era como esta constante verme al espejo, esta constante subida y bajada de peso, los atracones que me daban en las noches, al día siguiente ayunaba. Me sentía muy culpable por comer cosas y luego, pero quería disfrutarlos porque irónicamente amo comer.
5: A sus 28 años, por primera vez, recibió un diagnóstico por trastorno de conducta alimentaria, TCA.
4: Como no es común y no se ve, va a ser por el último camino por el que se van a ir cuando me diagnostiquen algo así.
5: Los hombres suelen ser subdiagnosticados, retrasando hasta 5 años una atención adecuada.
7: El subdiagnóstico va a ocurrir por distintos elementos. El hombre solamente va al médico cuando ya está, que no se aguanta una enfermedad. Cuando incluso pide ayuda, ¿no? A veces es invalidado. Muchas veces los profesionales a los cuales llegan los pacientes, pues no han sido formados desde esta perspectiva de género.
5: La Encuesta Nacional de Salud y Nutrición Continua revela que en México, de 2006 a 2022, se triplicó el riesgo de presentar TCA en hombres adolescentes.
7: El subdiagnóstico se pierde en la estadística cuando el hombre o las personas no asisten a la consulta por temor al juicio, ¿no? Por temor incluso a ser catalogado con un diagnóstico. Visibilizar las problemáticas va a permitir desarrollar mejores estrategias de prevención y de intervención.
4: El hablar las cosas que tenemos es importante porque nos ayuda muchísimo a sanar también, y creo que tampoco hay que dramatizarlo, ni tampoco creo que hay que sufrirlo y estigmatizarlo.
1: Y antes de despedirnos, tenemos un servicio social. Se emitió una ficha de búsqueda para localizar al señor Manuel Yáñez Muñoz, de 69 años de edad, quien desapareció el pasado 3 de septiembre de este año aquí en Tuxtla Gutiérrez. Se dice que es de tez morena, complexión robusta, estatura de 1.65 metros, pesa 80 kilogramos, cabello negro, corto, ojos regulares, café oscuros, boca mediana, el tamaño de nariz es también mediana y el tipo de nariz es chata. Como señas particulares, tiene vitiligio, cicatriz en el pie derecho, y vestía el día de su desaparición una playera deportiva color negra, chamarra de cuero sintético color negro, pantalón de mezclilla azul marino, tenis negros de la talla número 26, y pues refiere el denunciante que el día 3 de septiembre de 2026, siendo aproximadamente las 17:30 horas, esa fue la última vez que vio a su padre de nombre Manuel Yáñez Muñoz al salir de su domicilio domicilio ubicado en la colonia Paso Limón de la ciudad de Tuxtla Gutiérrez, sin retornar hasta su domicilio, desconociendo hasta el momento de su paradero. Así que pues si usted tiene o ha visto a esta persona, comuníquese a los números, por supuesto, de Notinúcleo y también al 961-61-72300, extensión 17541. Pues ahí está la información. Con esto nos despedimos. Soy Elena Zúñiga. Gracias a todo el equipo que hace posible Notinúcleo en su primera emisión. Los esperamos, por supuesto, hoy a las 2:30 de la tarde en la segunda emisión de Notinúcleo. Núcleo y a las 8 de la noche en la tercera emisión de Notinúcleo. Y por supuesto, invitarles de forma reiterada a que sigan los partidos a través de las diferentes estaciones de Corporación Radio Núcleo. Nos vamos, que tenga un excelente fin de semana.
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2: Las 8 de la mañana con 37 minutitos, 8:37. Vamos a escuchar a los Tigres del Norte. Cuestión olvidada aquí en la DP de Tonalá.
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8: En el estado de Chiapas, casi una persona se quita la vida cada día, situación que mantiene al suicidio como uno de los problemas más graves relacionados con la salud mental. Datos de la Fiscalía del Estado reportan 215 suicidios de enero a agosto de este año, cifra que representa casi 90% de los 240 casos contabilizados durante todo 2025. Durante el primer semestre de 2026 se registraron 149 suicidios en la entidad, mientras que entre julio y agosto se contabilizaron otros 66 casos. Esto ocurre mientras Tuxtla Gutiérrez acumula al menos 5 suicidios reportados durante la última semana. Psicólogos reiteran que el suicidio es un fenómeno multifactorial, pero señalan que entre los componentes que aparecen con mayor frecuencia se encuentran los problemas familiares y económicos, así como las rupturas o conflictos en una relación de pareja. Una depresión no diagnosticada ni atendida oportunamente, así como la falta de seguimiento psicológico y psiquiátrico pueden incrementar el riesgo de una conducta suicida, especialmente cuando se combina con otros factores de vulnerabilidad. Hablar a tiempo, escuchar sin juzgar y acompañar puede hacer la diferencia para alguien que atraviesa un momento difícil. Hasta el siguiente comentario.
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Ya en este momento a las 8:49, vamos a mandar un fuerte abrazo y muchas felicitaciones ahí para nuestra compañera Perla Guadalupe Castellanos Hernández, que hoy está cumpliendo un añito más de vida. La mandan a visitar a su sobrino Ian y Fidel y también los primos. Ella escucha ya en el barrio Las Flores, así que DJ, hay que poner esos mañanitos.

0: Muchas bendiciones ahí para nuestra cumpleañera Perla Guadalupe Castellanos Hernández. Y hoy le está arrancando una hojita más a su calendario personal. Hay que el divino creador nos la proteja hoy, mañana y siempre para que siga cumpliendo más añitos. Ella nos escucha ya en el barrio La Flora y también la manda a felicitar sus sobrinos Ian y Fidel y también todos los primitos. Vámonos pues, al rato va a estar la pachanga. Los primitos se van a poner la de Puebla hoy, ¿eh?
1: Venimos todos con gusto y placer.
0: Pásatela super duper el día de hoy en tu cumpleaños, nuestra cumpleañera Perla Guadalupe Castellano Hernández. Y para que nos pongamos en ambiente, vámonos con el siguiente tema musical a cargo nada más de Merenglás y Pedro Fernández, el baile del oso aquí en la TV de

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4: Las 8 con 58 minutos. Y bueno, señores y señores, nos pasamos a retirar. Y te dejo en la buena compañía de Eric, que ya viene con todas las pilas bien puestas para tener la buena programación de este sábado. Y nosotros la escuchamos al ratito a partir de las 5 de la tarde en Barra Libre. Y te dejo una rolita más programada y ya sabes, en este sábado, si usted se porta mal, ahí me invita y ¡vámonos! ¡Porque qué espantan, señores!
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Son ya las 9 de la mañana, 9 de la mañana con 3 minutos. Muy, pero muy buenos días. Mi nombre es Eric Rivelino y es un placer saludarlos en esta mañana de sábado, fin de semana. Hoy es sábado 5 de septiembre. Agradeciendo como todos los días que se den cita con nosotros aquí en la buena sintonía de Extremo 101.5. Estamos listos para arrancar este sabadito como se debe, con toda la energía y con la excelente programación que tenemos para usted. Porque hoy sabadito tenemos barra libre. Así que pida su tema, pida su canción, por ahí escríbanos a través de la línea telefónica o del WhatsApp al 663-0210. Mande su saludo, su felicitación, para lo que usted guste, para eso está el mensajero. Aquí vamos a estar muy pendientes y con gusto vamos a estar complaciendo con los temas que nos soliciten. Deseando como siempre que estén pasando el mejor de los fines de semana, que le estén echando muchas ganas. Saludos allá a toda la banda que anda en sus negocios, en sus locales, en el trabajo. Hoy sabadito a muchos nos toca trabajar. Pero actitud es lo que sobra, ¿eh? Así que quédese con nosotros. Y a disfrutar como se debe de este fin de semana. Ya lo sabes, estamos por aquí esperando sus mensajes. Vamos a estar muy pendientes, hágase presente. Y quédese con nosotros a lo largo de todo el día. Así nomás arrancamos con algo de Juan Gabriel y Julián Álvarez. La frontera, a las 9 de la mañana con 5 minutos. Estás en el sabadito de Extremo 101.5. ¿A poco no?

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1: Bueno, y esta es la Tropicolombia.
2: Son ya las 9 de la mañana con 16 minutos. ¡Eh!

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1: Y hay que decir saludita con los Sebastián.
2: Ya las 9 de la mañana con 25 minutos, 9 con 25, estamos de regreso ya por aquí. Escuchando algo de la banda Los Sebastianes. Vamos a leer por aquí el mensajero, ¿qué dice? Dice, buenos días, mándame un saludo a Edson Arante.
3: Siempre amigo.
2: Que está cumpliendo hoy 48 años. Un fuerte abrazo para todos los panaderos, colegas.
3: Por diferentes motivos.
2: Los panálogos, dice por aquí. Saludos ahí pues para el buen amigo Edson Arante, que el día de hoy está celebrando su cumpleaños, 48 años. De manteles largos. Saludos a los compañeros panaderos, dice por aquí. Ahí el mensaje de la terminación 0992. También por aquí tenemos más. Buenos días, bonito sábado. ¿Puedes poner algo de los Tigres? Ah, pues precisamente acaba de irse algo de los Tigres del Norte. Escuchamos la de Pedro y Pablo.
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2: Saludos hasta allá, la hermano Cerdán, segunda sección, como todos los días. Gracias por reportarse.
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2: Escuchamos este tema ya a las 9 de la mañana con 26 minutos. Seguimos con más en este sabadito extremo. ¿A poco no?

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1: Las 9:36, escuchamos algo de Bronco. Contigo lo supe.
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5: De la mañana con 44 minutos, estamos de regreso. Por ahí mandando la felicitación para el señor Carlos Alberto García Velázquez, que el día de hoy se encuentra de manteles largos, celebrando un añito más de vida. La felicitación de parte de su novia Lolis, nos dijeron por acá. Él nos sintoniza allá por la colonia Evolución, el señor Carlos Alberto García. Muchísimas felicidades. Mucho amor para él, mucho amor, con todo el cariño del mundo. Su novia Lolis le envía la felicitación en esta hora de la mañana. Esperemos ustedes, se la esté pasando de lo mejor ya. Desde temprano, que lo consienten, que lo apapachen, que lo inviten. Es sábado, así que hay que festejar, no hay pretexto. Escuchamos algo de Los Auténticos Decadentes con Los Caligaris. Se titula Te Quiero Tanto, 15 minutos. Y serán ya las 10 de la mañana, son las 9:45.

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Ayer viernes 4 de septiembre dejó de existir a la edad de 27 años, quien en vida llevó el nombre del profesor Kevin Ismael Escobar Cruz. Lo participan con profunda pena y dolor sus padres, el señor Francisco Alberto Escobar Pineda y la señora Martina Cruz Cueto, sus hermanos Zuli Pamela y Francisco Irving Escobar, su abuelita la señora Rita Cueto de Paz, sus tíos, el señor Ismael, el contador Alfredo, la señora Irma, el licenciado José Milton, de apellidos Cruz Cueto, primos, sobrinos y demás familiares. Se les invita a todas sus amistades para que los acompañen a la velación del cuerpo y a la misa de cuerpo presente el día de mañana, domingo, a las 9 de la mañana en la capilla del Señor de Acapetagua. Posteriormente partirá el cortejo fúnebre al Panteón La Eternidad de esta ciudad. El duelo se está recibiendo en la avenida Ferrocarril, esquina con Iturbide, como referencia a un costado del restaurante El Carretón. Descanse en paz el profesor Kevin Ismael Escobar. Descanse en paz. 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
1: Minutos y serán ya las 10 de la mañana, son las 9:55. Por aquí mandando un saludo especial para la señorita Marbella Gómez Caballero, de parte de su esposo y de toda su familia, porque le mandan un saludo muy especial y una felicitación muy importante, porque ella se encuentra en estos momentos, se encuentra embarazada, se encuentra en la espera de una bendición que llega a su vida, y toda la familia en este día les están juntando pues para mandarle el abrazo fuerte, para felicitarla, deseándole las mayores bendiciones, que todo salga muy bien como debe de ser. Y primero Dios, dentro de poquito tiempo ya tendrán un nuevo integrante por ahí en la familia Gómez Caballero. Muchas felicitaciones ahí a Marbella Gómez Caballero, a su esposo y a toda su familia. Porque cuando llega una bendición, toda la familia se alegra, toda la familia se emociona. Va a ser el nuevo chunco, el nuevo consentido. Así que a cuidar mucho ahí a Marbella Gómez Caballero. Y también desde aquí le mandamos la mejor de las vibras para que todo salga muy, muy bien. Muchísimas felicidades. Ya a las 9:56. Escuchamos algo de Yuridia. Esto se titula Que se vaya en este sabadito de extremo. ¿A poco no?
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1: Las 10 de la mañana con 2 minutos.

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1: Ya las 10:07, escuchamos algo de Alfredo Olivas, Mayday. Oigan, no sin antes mandar el saludo especial hasta allá a la Quintanita. Bueno, la felicitación para la joven Jocelyn Aragón Trujillo, que el día de hoy se encuentra de manteles largos. La felicitación de parte de toda la familia Rizo Trujillo hoy en su día especial. También especialmente de su abuelito Vicente y de su abuelita Elvira. Esperemos se lo pase de lo mejor. El abrazo fuerte hasta la Quintanita para Jocelyn Aragón Trujillo, ahí con toda la familia Rizo Trujillo. Maldita, estarán hoy celebrando.
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1: Por ahí nos dicen dónde y a qué hora le caemos. Muchísimas felicidades. Seguimos con más, las 10 de la mañana con 8 minutos.
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5: Ya las 10 de la mañana con 15 minutos, las 10 con 15. Por ahí mandando la felicitación ahí para el buen amigo Carlos Alberto García Velázquez, el día de hoy que se encuentra de manteles largos. La felicitación de parte de su querida esposa Loli en este día tan especial.
6: Pues que te necesito.
5: Le manda muchos besos, muchos abrazos a papachos, consiéntanlo mucho y que se la pase de lo mejor.
6: Amor es grande.
5: Felicitaciones para el señor Carlos Alberto García Velázquez, hoy que celebra su cumpleaños.
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5: Y escuchamos por lo pronto algo de Junior Clan. Esto lo mandamos hasta la ciudad de los vientos, Arriaga, ahí para quienes nos lo han solicitado.
6: Llevo muy dentro.
5: Todos los días se reportan con nosotros. Saludotes, hermanos, saludote a todos los amigos por ahí que andan en la chamba. Se titula ¿Cómo olvidarte? Y lo vamos a escuchar completo para darle un poquito más de ritmo, ¿no? A este sabadito extremo. ¿A poco no?

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1: Durante años se consideró a la diabetes como una enfermedad propia de la población adulta, pero a través del tiempo se detecta en edades más tempranas. En el Hospital de Especialidades Pediátricas de Tuxtla Gutiérrez, más de 100 pacientes de entre 9 y 14 años reciben tratamiento contra la diabetes. El problema se presenta en un contexto marcado por el sobrepeso y la obesidad infantil, además de hábitos como el sedentarismo y una alimentación con alto consumo de productos ultraprocesados y bebidas azucaradas, factores que pueden aumentar el riesgo de desarrollar diabetes tipo 2. Aunque Chiapas se encuentra entre los estados con menores tasas de diagnóstico de diabetes, la obesidad infantil representa un problema que puede favorecer la aparición de enfermedades metabólicas desde edades tempranas. Entre las señales que pueden presentarse en los pacientes están la sed excesiva, orinar con frecuencia, hambre constante, pérdida de peso sin explicación y cansancio. En este contexto, México se encuentra entre los países de América Latina con mayor presencia de diabetes tipo 1 y tipo 2 entre niños y adolescentes, lo que hace necesario reforzar la detección temprana, el tratamiento oportuno y la prevención desde casa. Hasta el siguiente comentario.
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3: De ayer viernes 4 de septiembre dejó de existir a la edad de 27 años quien en vida llevó el nombre del profesor Kevin Ismael Escobar Cruz. Lo participan con profunda pena y dolor sus padres, el señor Francisco Alberto Escobar Pineda y la señora Martina Cruz Cueto, sus hermanos Zuli Pamela y Francisco Irving Escobar Cruz, su abuelita la señora Rita Cueto de Paz, sus tíos el señor Ismael, el contador Alfredo, la señora Irma, el licenciado José Milton, de apellidos Cruz Cueto, primos, sobrinos y demás familiares. Se les invita a sus amistades para que los acompañen a la velación del cuerpo y a la misa de cuerpo presente el día de mañana domingo a las 9 de la mañana en la capilla del señor de Acapetagua, y posteriormente partirá el cortejo fúnebre al panteón municipal de esta ciudad, Tonalá, Chiapas. El duelo se está recibiendo en Avenida Ferrocarril, esquina Iturbide, como referencia a un costado del restaurante El Carretón. Descanse en paz el profesor Kevin Ismael Escobar Cruz. Descanse en paz. 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
1: Ya son las 10 de la mañana, 10 de la mañana con 28 minutos. Nos vamos a poner un poquito más románticos, ¿no? No sin antes, mandando por aquí el saludo, dice: hola, buenos días, quisiera mandar un saludo a mi papá José María, que te escucha en el ejido Tomás Garrido, y a la familia que te escuchan en la Juan José Calzada y Mariscal, de parte de Jorge. Te escuchamos desde las montañas de Monterrey hasta la Sultana del Norte, el abrazo fuerte. Por ahí nos solicitan una canción de Junior Clan, con gusto, ahorita los complacemos. Mandando el saludote pues para el señor José María allá en Tomás Garrido, para toda la familia aquí en la Juan José Calzada y Mariscal, de parte del buen amigo Jorge, como les digo, desde la Sultana del Norte. Hasta allá llega, hasta allá y a todas partes del mundo llega la sintonía de Extremo 101.5. Gracias por estar con nosotros, el abrazo fuerte. Les digo, nos vamos a poner un poquito más románticos. No le tengas compasión con el poeta del pueblo, es el señor Joan Sebastián. Ya son las 10 de la mañana con 29 minutos. Seguimos con más en este sabadito extremo. ¿A poco no?

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3: Minutitos y serán ya las 11 de la mañana, son las 10:50. Oigan, saludotes ahí para todos los amigos taxistas, especialmente ahí para la unidad 069. El buen amigo Rogelio que se anda reportando por aquí complaciendo con algo en voz de calibre 50. Como que andamos enamorados, ¿no? Se titula Tus Latidos. Seguimos con más música en este sabadito extremo. ¿A poco no?

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1: Tres minutos y serán ya las 11 de la mañana. Son las 10:57.

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2: Ayer viernes 4 de septiembre dejó de existir a la edad de 27 años, quien en vida llevó el nombre del profesor Kevin Ismael Escobar Cruz. Lo participan con profunda pena y dolor sus padres, el señor Francisco Alberto Escobar Pineda y la señora Martina Cruz Cueto, sus hermanos Zuli, Pamela y Francisco Irving Escobar Cruz, su abuelita la señora Rita Cueto de Paz, sus tíos el señor Ismael, el contador público Alfredo, la señora Irma y el licenciado José Milton, de apellidos Cruz Cueto, primos, sobrinos y demás familiares. Se les invita a sus amistades para que los acompañen a la velación del cuerpo y a la misa de cuerpo presente el día de mañana domingo a las 9 de la mañana en la capilla del Señor de Acapetagua. Posteriormente partirá el cortejo fúnebre al panteón municipal de esta ciudad. El duelo se está recibiendo en la avenida Ferrocarril, esquina con Iturbide, como referencia a un costado del restaurante El Carretón. Descanse en paz el profesor Kevin Ismael Escobar Cruz. Descanse en paz. 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
5: Son las 11 de la mañana con 30 minutos. Llegó el momento de pasarnos a degustar de una rica y sabrosa ensalada turula con nuestra compañera, la señora Chata Gutiérrez.

buenos días, amigos. Saludo a su Dios interior en este preciosísimo sabadito, sábado alegre, sábado 5 de septiembre. Permítame recordarles quiénes son los que hacen posible que lleguemos hasta sus hogares todos los días, de lunes a sábado, de 11:30 a 12 del día. 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Bueno, ahí van a ir saliendo y entramos de lleno a la ensalada turula.

¡Échale, échale, caballo viejo! ¡Órale, pues! ¡Épale! ¡Ey, ey, ey, ey, ey, ey! ¡Eso! ¡Alegría, alegría! Nada de que me duele la cabeza, me duele el corazón, me duele todo el cuerpo y la cola de pilón. Que no les duela nada y escuchen la ensalada. ¡Oh, oh, oh!

o no se da ni cuenta que un corazón amarrado. Ay, tatita. Ay, qué padre, ¿verdad? 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Thank you very much, teacher. ¡Órale! ¡A su mecha! Voy poco a poco aprendiendo. 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

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Muy bien. Ahora, llame usted al 302-10. ¿Qué pasó? No va a mandar saludos, no va a mandar felicitaciones, no tiene amigos que estén cumpliendo años, no tiene amigos que usted quiera mandarles un saludo, que los recuerden. Bueno, pues, bueno, vamos a irnos allá a todos los amigos que nos están escuchando de aquí, de Tonalá, que son muchos allá en el extranjero, que hasta miedito tienen, dice ya. Pues porque hay unas ondas que no se pueden platicar, pero pero ustedes tranquilos, además ustedes siempre han demostrado que trabajan y que son gente honrada y trabajadora, ¿no? A todos los amigos que están por allá, a inclusive aquí también en Culiacán, al licenciado Gerardo Matus, allá también como siempre a Joel Gómez Salas, allá en Tuxpan, Veracruz, que siempre está también escuchándonos, añorando siempre su querido Tonalá. 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Muy bien. Atrás dice, chatita, chiste. Levantate tu ánimo. Dice, fíjate, a ver si a lo mejor ya te lo contaron. Dice, pasa gritando un hombre por la calle, ¿no?
pasa gritando, ¡vendo tacos! ¡Vendo tacos católicos y tacos cristianos! ¡Vendo tacos católicos y

y vendo también tacos cristianos. Ay, pues todos se salían a ver a la ventana, a la puerta, y qué jodido tiene ese que ahora anda gritando tacos cristianos y tacos católicos. ¡Ey! ¿Cómo son? A ver, ven, ven, ven para acá. Oiga, oiga, señor, venga. ¿Cuál es la diferencia, pues, del taco católico y el taco cristiano? Ah, dice, pues pruébelos, pues, cómprele. Cómpreme, pues, porque los tacos católicos son los que tienen papa. Y los tacos cristianos, pues, son los de pastor. Y está bueno, ¿eh? Y está, está... suavecito, no está grosero ni nada. ¡Otro! ¡Ah, con mucho gusto! 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Vamos a mandar felicitaciones a la señorita Jocelyn Trujillo Aragón, de parte de la familia Rizo Trujillo y de la familia Trujillo Alfaro, que nos están escuchando aquí en la Quintanita. ¡Ey, Quintanita! ¿Desde cuándo que ya ni siquiera me hablan? No, ya las he visto pasar y por más que les hago... nada. Ah, bueno. Pero qué bueno que están festejando a Jocelyn Trujillo Aragón. Y la mandan a felicitar la familia Rizo Trujillo y Trujillo Alfaro. Están escuchando aquí en la Quinta Anita. Muy bien, vamos a ver acá. Ve, ¿qué me pasaste? Nada me pasaste. Vamos a ver, chiquitico, ¿qué dice acá? Mándame unos saludos a Edson Arante. Ah, sí. Epson Arante de nacimiento, pelea el rey de Lombina, que está cumpliendo hoy 48 años. Y un fuerte abrazo para todos los panaderos, colegas que me escuchan, panólogos. Pero cómo, mándame unos saludos a Epson Arante de nacimiento. Dice, pelea el rey de Lombina. Nah, ya no le entendí aquí, no le entendí. No le entendí porque no conozco quiénes son, sino yo misma corrijo al aire, ¿no? Pero no, la verdad no sé. Pero bueno, ya salió al aire, quien entendió, entendió. Y quien no, que les diga, hey, manda el recado bien. ¡Otro! ¡Otro! 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
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Ahora les voy a decir también, ay Dios mío, déjame ver aquí qué dice, a la compañera Laura Ivette y cumpleaños. Ah, bueno, quiere decir que vamos a mandarle también felicitaciones a la compañera Laura Ivette, que está cumpliendo años ahí del Club de Leones. Ella está en el Club de Leones y la mando a felicitar con mucho cariño. Y también quiero aprovechar porque se me ha pasado, pero fíjense ustedes que nuestro amigo Camil, el licenciado Camil Chibardi y su esposa, la profesora Elvia Rueda Pineda, cumplieron 58 años de casados. El aguante. Yo me acuerdo de ellos desde cuando estábamos chamacos, o somos de ahí del barrio. No, hombre, qué barbaridad. Tienen, y sí me consta, 58 años de casado. Muchas felicidades, Camil, Elvia, que Dios los bendiga. Y a Elvita también, su hija y su hijo. Que la pasen bonito, que Dios les dé salud y muchas bendiciones. Y que sigan juntos hasta el final, hasta que Dios quiera. No, muchas bendiciones. Y de paso le mandamos también su abrazo a Margot Antonio, a Sibilita, a Tachito, con mucho gusto y cariño. 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Vamos a ver qué más tenemos aquí. ¡Ay! ¡Ay, no! Dice aquí que el metro de la Ciudad de México tiene el mural holográfico más grande del mundo. Ya lo vieron. Dios mío, aprovechen, paisanos, los que son de aquí, de Tonalá, o de donde sean, de cualquier parte del mundo, que estén allá en el metro de la Ciudad de México, vean el mural, qué bonito, holográfico, más grande del mundo, el mural ahí en la Ciudad de México, en el metro. Qué bueno, qué bonito, ¿no? Bueno, vamos a mandar saludos también a todos los amigos ahí en Cabeza de Toros,
en Pueblo Nuevo, en Miguel Hidalgo 1 y 2. Saludos a todas las comunidades, rancherías, ejidos y para todos los que me estén escuchando en cualquier parte del mundo, ya saben, ¿no? Bueno, ok. 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

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Muy bien. Las señas, eso. Aquí andamos siempre con señas. Y chiste, no me buscaste ni un chiste. Ay, papacito del rancho. A ver, chiste, chiste, dije. Dice. Pepito, dice, Pepito, Pepito, dime, Beto. Pepito, dice, ¿quién? Dime, Beto. Pepito le dice a Beto, ¿no? ¿O cómo? Creo que dime, Pepito. Dime, Pepito, ¿cómo murió Cristóbal Colón? Ah, sí, Beto le pregunta a Pepito, ¿verdad? Dime, Pepito, ¿cómo murió Cristóbal Colón? Ay, sí, ya lo conté. Ay, manito, pues hecho pedazos, hermano. ¿Y en dónde le hice esa tontería que hecho pedazos? Ay, manito, fíjate que cuando estaba yo en la escuela, en mi libro decía, Cristóbal Colón y su vida en 20 partes. Ay, tatita, lo habían tasajeado. 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Veamos ahora, vamos a mandar saludos también allá a la familia Gómez Salazar. Chucho Gómez, ¿cómo estás? Iset, Yunel, Dalia, Jocelyn, toda la plebe. Y han de estar contentos allá la familia Gómez Salazar, ¿no? Saludos también a los niños Alan Josué de los Santos López, a la niña Carla Cortés de Paz y al abuelo, el señor Eusebio López. Ok, ok. Al doctor Hugo Rueda Barrio ya le mandé, ¿verdad? Junto con este niño, con todos mis amigos de aquí, del búho. El búho. ¿Conoces al búho? No, ni yo. A todas las abuelas, dice que están ahí en el grupo Sociedad Turula, ¿no? A todas las abuelas. También quiero mandar saludos a Montserrat Zavala Vázquez, ¿no? Ay, Dios, dice que ser mamá es un honor, pero ser abuela no tiene... no tiene precio, no tiene precio. Ay, tatita. Vamos a ver acá qué dice. ¿Sabía usted que en el sur del África es mejor enfrentar a la víbora? Ay, tatita, que tener a una disque amiga aquí, ¿no? En el sur del África es mejor enfrentar a la víbora mamba negra, machete en mano, que salir corriendo de su presencia. O sea, que si andas en la selva, andas aquí en algún rancho que vas, lleva tu machete, jugado, porque si te sale una mampa negra, machete en mano, dice, que salir corriendo. Sí, bueno, ahí se va, mampa. Una mamba negra, dice, machete en mano, que salir corriendo de su presencia. Es tan rápida que mata al que huye sin darle oportunidad alguna. Cuando vienes a ver, ya te hiciste, pero... papacito.

Esto del rancho ni tiempo te da de salir corriendo. Ok. Varia. Ya, ok. Ya no, ni tiempo de tocarle las mañanitas a mi hermanito Camil y a Elvia Rueda Pineda. Que Dios los bendiga a todos. Y hoy regreso el lunes, primeramente Dios. Sean todos muy felices. Buenos días, buen provecho. Su amiga La Chata Gutiérrez, como todos los días, les recuerda que la risa es remedio infalible.

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1: Son las 12, la hora de la Tonalteca.

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0: ay, ay, ay.
1: Míralo, el colocho, colocho. El teléfono colocho.
0: Sí, ya está el teléfono, sí, bienvenidos. ¿Cómo estamos? ¿Cómo estamos? Aquí estamos en la truliada ya. Pero rápidamente tenemos una llamada, Kile.
1: A ver, vamos a escuchar quién anda por allí. Muy buenas tardes.
0: Sí, colgaron, no importa. Mire, simplemente yo quiero decirles a todo el público, sean bienvenidos nuevamente que este día, que este sábado. Ya estamos aquí, Kile. ¿Cómo estás, hombre? Platícame.
1: Y no, pues, tío Juanchi, ya estamos una vez más aquí en este bonito programa de La Turuleada, mi gente bonita. Bienvenidos en este sábado, fin de semana, 5 de septiembre. Estamos, pues, en el mes que celebramos, ¿no? El ser mexicanos. Y vamos ahorita a estar con esta programación. Vamos a llevarles toda la música de la costa. Pero a ver, colocho, pasa ahí a la persona que está en el teléfono.
0: Sí, sí, bueno, ¿quién está en el teléfono?
2: Qué bárbaro, colocho, me no entiende.
0: Sí, hombre, ay, ya conocí esa voz, así, algo así, suavizante. ¿Cómo estás, señora Mari? ¿Cómo está?
2: Sí, exactamente, yo soy la misma. Es que estoy ya mi llama y colocho no contesta. O lo reportan o cambia de chalán.
0: Dispénselo. Dispénselo, es que anda un poco también rapidísimo, así como afligido, sí.
1: Es que el calor lo anda todo atarantado este hombre.
2: Pero ahí está fresco, ¿verdad?
0: ¿Qué va a hacer? También entra el sol por acá, por la ventana.
2: ¿No enfría el clima?
0: A veces no, también anda loco.
2: ¿Qué tal? ¿Cómo están?
0: Aquí estamos, ¿y tú cómo estás?
2: Bien, gracias a Dios, aquí estamos también.
0: Qué bueno, mamita, qué bueno, me da mucho gusto.
2: Sí, entonces muchos saludos para ustedes y que sigan con el mismo ritmo. Muy bien.
0: Sí.
2: Okay.
0: Gracias.
1: Gracias, señora Mari, es un gusto saludarla. Le enviamos un abrazo fuerte. No la voy a abrazar tan fuerte porque si no le voy allá, le van a doler los huesitos.
0: Míralo.
2: ¿Por qué me van a doler los huesos?
0: ¿Desde cuándo anda? La otra vez que la quería llevar al río. Ahorita que la quiere abrazar, que le truenen los huesos, dice, míralo.
2: ¿Cómo sabe que me truenan los huesos?
1: Mírenla, pues usted ya lo dijo, que le truenan los huesos. No. Le truenan los huesos, pues.
2: Bueno. Bueno, ándele pues, adiós.
0: Sí.
2: Que Dios los bendiga, ¿eh?
0: A ti también, sí. Hasta gracias. Luego. Sí, sí.
1: Ya colga colocho. Muy buena tarde a todos. Bonito fin de semana. Buen provecho ahí para toda la plebe que ahorita anda disfrutando de una buena fría. Pasito lindo.
0: Aquiles, ten cuidado, Aquiles. Luego como que no mide las palabras. Ahorita a doña Mari así le dijo que la otra vez que al río, ahorita que dice que le va a tronar los huesos, yo tendría más cuidado al hablar, porque si no nos metemos en problemas. Pues sí.
1: Saludos a toda la banda turula en este sábado, fin de semana, allá en las diferentes colonias. Allá toda la plebe del barrio Nicatana, toda esa plebe. No, ¿qué plebe es aquí? Se reporta todos los sábados.
0: ¿Qué plebe? Yo quisiera mandar también saludos a mi contador. Tengo un contador yo, sí.
1: Ya, para la mecha, mi tío. ¿Y ese quién es?
0: Mi contador se llama Adulfo, sí.
1: Para la mecha, mi tío.
0: Sí, lo que pasa es que tengo un contador porque si no, pues se me pierden a veces las vacas. Tengo que tener un contador allá en el rancho. Pues sí, porque si no, ¿cómo se le dice? Se pierden, se me van otro potrero, otro terreno, luego el alambrado que se tira, se cae, las lluvias, todo se junta, todo.
1: También saludos allá a toda la plebe de Arriaga, muy buenas tardes, ¿cómo estamos, gente bonita? Hasta allá lo que es pesquería, la línea, allá toda la plebe allá de Santa Brígida.
0: Qué bonito Arriaga de mi corazón, qué bonito, qué bonito.
1: ¿Cuántos amores? ¿Cuántos amores?
0: ¿Cuántos recuerdos, de veras?
1: Bueno, buenas tardes. Bueno.
2: Bueno.
0: Sí, ¿cómo estás, ñero?
2: Mamá, les digo que traten bien a la audiencia. No les hablen así.
1: Pero mami, te denle el relajo de la picardía, pues, mira, lo se anda enojando, sí, qué jodido.
0: Pues, ¿qué culpa tengo, güey? ¡Enojado ahora!
1: Pues, qué jodido, no se enojen, pues. Bueno, mi gente bonita, vamos a darles la bienvenida a todos ustedes. Y aquí es la turuleada, señoras y señores, con toda la picardía y saludando a toda la plebe que nos escuchan allá en las pesquerías, allá en Mojarras, allá toda la plebe también de Pueblo Nuevo.
0: Sí, también, aquí nos escuchan también en Boca del Cielo, Puerto Arista, Madresal, todo por allá, por esos rincones en donde también se respira bonito, siempre, el clima agradable.
1: Así es, y queremos agradecer también a los amigos que están patrocinando los grupos musicales, tío Juanchi.
0: Sí, también, pues a todos ellos, ¿verdad? Que siempre están pues con esa alegría que les caracteriza y hoy su música está con nosotros.
1: Así es, señoras y señores, queremos agradecer al grupo Carismaster de Vicente Guerrero. También al amigo Carlos Ortiz de su norteño banda desde Guayabo Sur y Guayabo Norte.
0: Exactamente, allá donde se dan los ichuaques. Gracias.
1: También allá toda la banda, saludos hasta, bueno, aquí en Tonalá. Y también a saludos a los amigos de los herederos del Pavo Ruiz, que también patrocinan este bonito programa de La Turuleada.
0: Sí, exactamente, ellos que heredaron el talento, mucho talento, con su música, nos siguen compartiendo y hoy también están aquí en La Turuleada.
1: ¿Sabe qué, tío Juancho?
0: ¿Qué pasó?
1: Dice, abuelito precioso, ¿cómo estás?
0: Ay, más guapo que nunca.
1: Dice, ya será que ya cobro su tarjeta bienestar. Dice, pues, para que me haga un préstamo.
0: Míralo, qué bárbaro.
1: Saludos desde la ranchería Palo Blanco y mire la postal que nos está compartiendo, tío Juanchi.
0: A ver.
1: Mire ese papao de jojo.
0: Ya Dios reventaron santo. Ya reventaron, sí. Es que ¿sabes por qué reventaron ya los papauses?
1: ¿Por qué, tío Juanchi?
0: Te voy a platicar. Lo que pasa es que revientan porque les cae el agua. Si no, no revientan, pues. Ya están esperando los árboles que cayera el agua para que reventaran. Por eso los papauses ya estaban nomás esperando para que se reventaran. Y ahorita ya empezaron a reventar. Mira qué sabroso se ve. Y es este, ese papause del rosado. Sí, sabroso. A mí me gusta también el blanco. El blanco, pero a algunos les gusta el rosado. Pues ya de quien, ya de cada quien, ¿verdad? Lo que le gusta. Pero a mí me gusta el blanco.
1: Ok, tío Juancho, ok, lo vamos bueno, a dejar, pero, como a, le, sí, pero que a, le guste
0: a,
1: el blanco.
0: La pregunta sería, ¿a ti cuál te gusta? ¿El blanco o el rosado?
1: Pues sí. Hablamos del papauce.
0: ¿De qué más? ¿De qué más vamos a hablar?
1: Vamos a bailar ya, tío Juancho, le parece. Pero antes le recordamos nuestro número telefónico. Es el 966-663-0210.
0: Exactamente, para que en este momento tú te comuniques, platique con nosotros. Vamos a, por cierto, pues a preguntarte cómo estás también. Y si querés mandar algún saludo, ¿verdad? Es importante.
1: Efectivamente, tío Juanchito. Y ahora sí nos vamos con más música. Y bueno, para seguir disfrutando de este fin de semana. Sí. Así que no te enojes, deja de poner la cara tiesa.
0: Ponete de pie, bailá, disfrutá, sonreí, porque luego estás ahí con la cara así rancia. No, ponte bien.
1: Estos son los herederos del Pavo Ruiz y esto es Toluca Mambo.
0: Aquí estamos, ya en La Turuleada.

0: Por eso ando oliendo a cuero nuevo por aquí.
1: De veras, no, por allí, ciertamente, vieras, a mí como me gusta ese olor a cuero nuevo. Como apenas eché mi cobradita, pues sí.
0: Y no puede que mi tío Juanchi, como ya cobró lo de los viejitos, sí, anda estrenando caite.
1: Sí, de veras, qué bonito mis caites.
0: Sí. Vamos a escuchar quién está en el teléfono.
1: Sí, bueno.
0: Papadito lindo.
2: Sí, el sábado no me pasaron mi canción.
3: Mira, otra molesta, ve. Comadre, ¿qué pasó? Tranquila, comadre.
2: Ah, sí, compadrito, quiere mi canción. Ahora van a ser dos canciones de Willy Maní.
3: Dos canciones, bueno, ahorita vamos a decirle...
2: Sí, porque yo no quiero de Ortiz, ni que Ortiz.
3: Mira, comadre.
0: Pero están patrocinando, pues, mamita, sí, el programa para que usted lo escuche todos los sábados, pues.
3: No, no te molestes, sí, comadre.
2: Yo me gusta a mi amigo Luis.
0: Ah, es que ella quiere bailar, dije.
3: Ah, bueno. Sí, pues, hay que bailar. Ay, comadre, ¿cómo se mide tu ojo, comadre? Ya ni te pregunté.
2: No, así ando, compadrita. Ya ando media borracha, ya ando me trompiezo, ya he hecho mi tortilla, ya aquí mis hijas, ya vino mi hija de México.
3: Comadre, ya no tomé, porque eso es borracha.
2: Sí, compadrito, pues sí. ¿Qué más le voy a hacer, pues?
3: Sí.
2: A veces hasta se enoja mi marido.
3: Mira.
2: Se enoja mi marido que porque estoy así en mi ojo, porque él tiene la culpa, compadrito.
0: Sí,
2: que
0: mire, pues,
2: estoy bajando leña, pues, con machete.
0: Mire, pues, sobrina, es que usted también no se cuida.
2: Pues sí, él que tiene la culpa, él es hombre, pues yo soy mujer.
0: Papacito lindo, ya van a sacando los trapitos al sol aquí.
3: Sí, ahí lo dejemos mejor, compadre.
2: Sí, compadrito.
0: Sí, no hagan agarrando muina.
2: No, ya no voy a agarrar muina, a chanclazo lo voy a agarrar.
3: Mira.
2: Sí, ahora sí quiere mi canción.
3: Sí, comadre, ahorita.
2: De Willy Manín.
3: Déjame estar, ahorita lo voy a ir al colocho.
0: Ahorita le vamos a decir al colocho.
2: El colocho, que dónde está mi amiga Gaby.
3: Mira.
0: Ahora otra reclamadera al colocho. Bueno, mamita, ahorita le vamos a poner su música, la que estás despidiendo.
2: Sale, pero para que yo baile.
3: Sí.

0: Bueno, a ver, si ya se escucha ahí mi tío Juanchito. A ver, tío Juanchito, hable.
1: No, como que no me escucha, no.
0: Ahí
1: me
0: está, escucho. Ya, tío Juanchito, ahí está.
1: Sí, como que de repente nos queremos ir.
0: Es que como que la garganta no le daba hablar bien a mi tío Juanchito.
1: ¿Qué está pasando?
0: Bueno, ahora sí, tía Ramona, ahorita le vamos a poner su canción. Ya la tía Ramona, ya le digo sobrina, ya le digo prima, ya le digo tía.
1: Es lo que estoy notando, que sí, un día es sobrina, otro prima, otro tía, bueno.
0: A ver, vamos a escuchar otra persona que nos está llamando. Muy buenos días.
1: Sí, bueno.
2: Sí, Juanchito.
1: ¿Cómo estamos, mijo? Sí, no te alcanzo a escuchar muy bien.
2: Muévase.
1: Que me mueva.
2: Pues, que se mueva.
0: Pues, ahora que se mueva él, porque no agarra señal, dice.
1: Ya lo has visto, estoy como la mata de calabaza. Bien, me muevo. Ah, sí. ¿Cómo estás, pues, mijo?
0: Mira, ahora va a ser usted el que se va a tener que mover.
1: Yo siento que él se está moviendo mucho, por eso la señal se va.
2: No es caso.
0: Bueno.
2: Sí.
0: Ahí, Ñero, ahí ya no te movas mucho. Ahí nada más.
2: Bueno.
1: Sí, ahora sí
2: para saludarlo.
1: Sí.
0: ¿A dónde?
2: Saluda a Marquito.
0: ¿A Marquito de Llano Largo?
2: No, de Lo Tatal.
0: Ah, de Lo Tatal.
1: Bueno, miralo, ya no está cambiando de lugar ya. ¡Qué bárbaro!
0: Adelante, manito, habla pues.
2: Para hacer una canción.
0: Ajá, ¿qué canción querés?
2: La del columpio.
1: Al columpio, ah, bueno. Entonces ahí saludamos a Marco. Marquito, portate bien.
2: Sí, gracias.
1: Ah, bueno, miralo.
0: ¿Y cómo está el norte por allá, manito? Casi no le escuchamos a este cuate, no todavía, me tiene señal.
1: Todavía se atreve a preguntar aquí de cómo está el norte. No, mira, ¿cómo escuchas que no hay señal? Se va la señal y viene.
0: ¡Ey, Ñero! Movete para otro lado y andate al lado del palo o ya debajo del coco.
1: ¡Míralo! O si no, andate bajo el palo de caco. Pues sí.
0: Bueno, pues Ñero, y digamos el saludo para Marquito, cuídate mucho.
2: Sí, gracias, igualmente.
1: Sí, saludos a toda la plebe allá de Otatal.
2: Sí, gracias.
1: Ahora pues.
0: Y si llegan a portar mal ahí me invitan, dijera uno por allí que conozco. Ah, bueno, dice. Dice, tío Juanchi, también yo quiero un contador, dice. Mira. Para contar las gallinas porque aquí se me pierden mucho.
1: Por cierto, los que viven en las rancherías, tengan mucho cuidado. Vieran cómo está pegando ahorita el coyote. Está llegando. Llega mucho el coyote cerca de las casas ya.
0: Ya, tío Juanchi.
1: No tengan sus gallinas allá en la oscuridad. Porque si no se las lleva. Ah, y dicen que el coyote las hipnotiza. Nomás se las queda viendo.
0: ¡Pa! Tanto así.
1: ¡Pa! ¡Pa! Suena las gallinas donde caen. Sí, se las lleva el coyote. Nomás se las echa al hombro el coyote y se las lleva. No, está delicado el asunto.
0: ¿Y entonces qué podemos hacer, tío Juanchi, un chucho?
1: No, hay que quedarse a bailar. Pongan su silla ahí cerca del donde está el gallinero. Pues sí, para que no se las lleve la gallina. Porque sí está pegando mucho las gallinas en la ranchería.
0: Pasito lindo, ahí tiene entonces la recomendación del tío Juanchito para que cuide sus gallinas. Oigan, vamos a ir al corte comercial, dice aquí el Colocho. Vamos a ir a la identificación oficial. Y ahorita vamos a regresar con más. Recuerden que estamos.
1: Estamos en la turuleada, no se mueva usted. ¿Qué desayuno está sentado?
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0: calambró ya. Se me calambró, ey. Colocho.
1: Dios. A ver, párese, tío Juanqui. Colocho, espérese, espérese.
0: Agarrame la colocho.
1: Porque... Pero siéntese, a ver, estire bien la pata.
0: Se me calambró, ahora sí, se me calambró. Ey. Míralo.
1: Dios santo, mírale los dedos.
0: No la puedo mover.
1: Ay, Dios, no tuvieron suerte los nuevos guaraches.
0: No, ahora sí no.
1: Oiga, tenemos un saludo por acá, tío Juanchi.
0: ¿A quién querés saludar?
1: Para la señora Mari, dice que nos está escuchando allá por Arriaga, dice.
0: Señora Mari, gracias por hablarnos. Fíjate que la señora Mari, muy, ¿cómo se dice? Así, muy amable, nos marcó y nos dijo que nos estaba felicitando por la programación, porque dice que le alegramos el día, pasó un momento así, muy a todo dar, pues, ahí en la casa. Y entonces nos habló, nos marcó, dice, no, qué bonito programa. Y dice, gracias, señora Mari, gracias.
1: Y no, pues, tío Juanchi, la señora Mari, le saludamos allá, le mandamos un besote, un abrazo, gracias. Nos pide algo con Carlos Ortiz, ¿verdad, tío Juanchi?
0: Sí, y también nos dijo que no perdiéramos el rumbo. Sí, que no perdiéramos el camino.
1: ¿El camino? ¿Pero cuál camino, tío Juancho?
0: Que no nos saliéramos, pues, de la programación, así que sea, que siga así alegre.
1: Ah, dice. Bueno, así, sí, sí. Dijo, sí. También vamos a ponerle su canción, la que acá hace unos momentos estaba pidiendo con Carlos Ortiz, la de Flor de Capomo. Y con eso vamos a ir, tío Juanchito, y ahorita les vamos a platicar porque el amigo Carlos Ortiz está invitando para los cuartos de final del fútbol allá en el Guayabo. Y no, pues, se va a poner buenísimo, ahorita les vamos a platicar.
0: Bueno, entonces vamos a escuchar la canción, la pieza.
1: Vamos a bailar con Flor de Capomo, Carlos Ortiz, es un norteño banda, ya a las 12:35, tío Juanchi.
0: Aquí estamos en la truliada.

0: pulsante el dolor.
1: Tanto sitio, Juanchi, le da.
0: Hubieras visto. Ay, Dios. No, vieras de ver, ese dolor no se lo deseo ni al colocho.
1: De verdad.
0: Ni al colocho se lo deseo. Sí, no.
1: Oiga, vamos a mandar unas felicitaciones hasta la ranchería Galeana Calentura, Tijuanchi.
2: Y una vueltecita.
1: Allá vamos a mandar felicitaciones al señor Leonel Natarén Ramos, que hoy está arrancándole una hoja a su calendario personal allá en la ranchería Galeana Calentura. Está de manteles largos este hombre.
0: ¡Hola, Leonel! ¡Invítate algo!
1: Y no puede. ¿Sabe quién lo está felicitando?
0: ¿Quién lo felicita?
1: Su hermano Lacho.
0: ¡Ah, bueno!
1: Y no puede, su hermano Gelacio Natarén.
0: Hey, ¡Lacho! ¿Cómo estás, manito? ¡Échale ganas!
1: Ahí están las felicitaciones, pues, para el señor Leonel Natarén allí en Galeana Calentura, ahí de parte de toda la plebe, los hijos, los sobrinos, su esposa, bueno, toda la plebe de por allá.
0: Saber qué fiesta se va a armar, de veras, es un gran pachangón.
1: Ya tienen todo listo, dice, de todo lo que va a comer al rato el cumpleañero. Al rato no va a querer ser ni él.
0: No se va a aguantar, va a andar para allá y para acá, bailando.
1: Vamos a ver quién está en la línea telefónica, bueno...
3: Hola, bueno, ¿qué
0: tal? Sí, ingeniero, ¿cómo estás?
3: ¿De qué habla, Tijuanchi? Acá me emociona tu salud de Rancho Grande.
0: Ah, mira, siempre llama, este es mi compadre. ¿Cómo estás? Sí.
3: Estás escuchando que hay coyote, que no sé qué, que sea, no es cierto, Tijuanchi. Acá hay una fiesta.
0: Míralo.
3: Que te dieron con un costal que venía del rancho.
0: ¡Ey, ñero! Nomás sí, tantito te vas para el norte. Nomás tantito te vas para el norte. Ya no conoces los coyotes.
1: ¿Cómo? ¿Cómo de? ¿Cómo decís, manito? No te alcanzamos a escuchar bien.
3: Es hermosa la gente, tío Juanchi. Ya no hay coyote.
1: Ey, que allá por donde vive mi tío Juanchi, este es parte de cerro, creo yo.
0: Este cuate vive en la ciudad. Yo qué culpa tengo. Pues sí.
3: Están hablando que en el mercado te vienen con un costal de gallina. Mira este Juanchi.
0: Míralo.
1: ¿A poco? Ya, míralo.
0: Ya se fue por otro rumbo, ya.
3: Sí, ven, tío Juanchi. Cuídate, pues, del chisme, pues. Ahí pongo una canción norteña ahí para que nos olvidemos del chisme.
1: Ahora pues, manito, ¿quieres mandar el saludo a alguien?
3: Aquí a la plebada de Rancho Grande, aquí te escuchamos, la que sería Rancho Grande.
1: Ahora pues, plebe, ahí saludos para toda la, ahí para todos los ñeros.
3: Ahí para la burra, salúdame a la burra.
0: Míralo. Míralo. Es la burra, ahí se.
1: ¿Y cómo se llama, pues? Porque ya puro apodo son ustedes, qué jodido.
3: Alán la burra, el que sea el profesional de Rancho Grande.
0: Ah, bueno.
1: Ándale, pues, mira.
0: ¡Ñero! ¡Ahora pues! ¡Ahí cuídate de los coyotes!
3: Órale pues, dale.
1: Ahora pues, manito, cuídate mucho. Y portate bien también.
0: Que se porte bien, porque si no, ay, ya sabe, le cae.
1: Mira al gallinero, papacito lindo, mira el gallinero que le están mandando aquí, tío Juanchi. Por eso quiere un contador de, para contar todo ese gallinero.
0: Mira, puro gallo de pelea tiene. De esas gallinas patitillas. Sí, de esas que no están muy. A ver. Ah, no, sí están gordas, sí.
1: Y miren nada más cómo se escucha el gallinero.
0: Mira cómo se escucha el gallinaje.
1: Poneme el ladio, colocho, miralo.
0: Mira
1: el gallinero, Diosito santo.
0: El gran gallinaje que tiene.
1: Miren, no, ay, oye, vendeme una gallina para la otra semana.
0: ¡Eh, cuate! Avísame dónde vivís, para que vaya yo también. Pues sí. No, sí está bien, me gustó esa gallina zarada. Sí, está bonita gallina zarada esa.
1: Está bien, manito, que ahí estés criando tus gallinas, cuídalas. Ahora sí entiendo por qué eres un contador, para que las estés contando todos los días.
0: Ahí me apartás la zarada que vi. Está bonita esa gallinita zarada, así como para ponerla, para que pues, la ponga allí, ya como pongo unos huevitos. Pero bueno.
1: Vamos a ir a un corte comercial, tío Juanchito. Ahorita sí. Vamos a regresar con más música. Sí, estamos porque, en la turuleada.
0: Es porque al regresar tenemos una felicitación acá. Ya la estoy dando lectura aquí. Porque pues vamos a ver a quién es la felicitación.
1: Sí. Ya son las 12:42.
0: Estamos aquí en la turuleada, mijo.
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0: Vamos a
1: con el caldo de iguana, dicen por aquí, ¿ve? ¿Sabe qué dice tío Juanchi? Dice, tío, aquí llega el coyote, pero de dos patas.
0: También, también, sí. Hay algunos lugares donde sí llega el coyote, pero de dos patas. Pero da lo mismo, porque también se lleva las gallinas. Pero ese sí, se agarra otra cosa, no solamente la gallina. En fin, bueno, vamos a seguir platicando, porque fíjense que tenemos una gran felicitación. Hoy queremos felicitar, dice aquí, nos dicen que quiero felicitar a mis papás, que hoy están cumpliendo 45 años de casado.
1: De casado.
0: Que sigan siempre, siempre juntos, llenos de salud, gratitud y amor. Que Dios los bendiga siempre. A José Domingo, Lorenzana González. Pásame los lentes, Colocho, porque no veo bien.
1: Ay, Diosito santo.
0: Sí, a José Domingo Lara, Lorenzana González.
1: Pérez, mejor pásenle los lentes, Colocho, por favor.
0: Sí, los otros, los que están más grandes. Eso, Colocho, ya los encontraste en el morral. Bueno, ahora sí, otra vez. Dice que Dios los bendiga siempre a José Domingo Lorenzana González y a Timotea Reyes Sánchez. Nos escuchan, míralo, en Arriaga nos escuchan, ahí en el barrio Cantarranas, de parte de sus hijos Magda Fabiola, Juan Carlos y Reina del Carmen, Lorenzana Reyes.
1: ¿Cuarenta y cuántos, tío Juanchi?
0: 45 años.
1: 45 años, papacito lindo. Felicidades, felicidades a los novios.
0: Que vivan, que vivan. Que vivan, que brinquen, que canten, que bailen, que lloren, que hagan todo.
1: Felicidades, felicidades, sí, a este bonito matrimonio, 45 sí, años y que sean más, tío Juanchi.
0: No, y no son fáciles 45 años, son difíciles, pero allí va uno, caminando, eso es importante.
1: Así es, tío Juanchito, y bueno, pues les deseamos que hoy se la pasen bonito, ¿verdad? Que sigan, ay, sí, disfrutando de ese amor, no bonito,
0: sé, no sé por bello, qué, pero yo también me emocioné cuando dije 45 años, me ganó el sentimiento.
1: Tío Juanchi, ¿y usted cuánto lleva con su esposa?
0: Sí, yo ya estoy llevando, fíjate, ahorita es de ver, estoy haciendo mis cuentas, ya 55 años.
1: ¿55?
0: Sí, ya 55 años también, tropezamos, nos caemos, nos porraciamos, pero nos levantamos, eso es lo importante. Así es,
1: tío Juancho, muy bien, tío Juanchito, felicidades, sí, entonces, a ese bonito matrimonio.
0: Sí.
1: Que se la pasen bonito el día de hoy, allá, que sean muchos años más juntos.
0: En Arriaga, allá en el barrio Cantarranas, dice.
1: Vamos a través del teléfono, muy buena tarde, saludos a quien... Míralo, ya se fue.
0: Ya colgaron, no hay problema.
1: Y a ver, tenemos mensajes por ahí, tío Juanchito.
0: Sí, ¿qué dicen los mensajes?
1: Es que están mandando saludos desde Potrerillo.
0: ¿Potrerillo?
1: Desde Potrerillo, y no puede.
0: Ah, sí, pues, nos marcaron ahorita.
1: Así es, tío Juanchito, el saludo ahí para el amigo Jaimito Hernández y también para Jesús Alonso. Estos cuates allá están en Potrerillo, también ya nos estaban presumiendo el gallinero que se tienen.
0: Trásquenos, sí, efectivamente, sí, nos dijeron, pues, nos mostraron todo el gallinaje. También cuando estaban hablando, pues nos puso, como que le puso la bocina cerca del pico de la gallina, porque empezaba a sonar fuerte. Y yo, bueno, ¿qué está pasando? Pero sí, sí se escucha bonito el cantar del
1: pues
0: gallinaje.
1: Pues no, nos hablaba y al lado del gallinero.
0: Pues sí, al lado del gallinero, para que digan que tiene gallina. Míralo.
1: Vámonos con el siguiente grupo musical. Tío Juanchito ya se prepara. Super grupo Carismaster desde Vicente Guerrero.
0: Qué gran agrupación, de veras. Bonito cantan ellos.
1: Así es, nos vamos a ir con el baile de la culebra, tío Juanchito, con Grupo Carismaster. Ya son las 12:50.
0: Y aquí estamos, que es lo importante, que estamos. 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

0: piedra, Colocho. No sé qué tiene, pero me alienta. Me alienta no quedarme sentado. Lo que pasa es que ahorita ando chenco. Ya ando chenco.
1: Anda chenco, ¿qué?
0: Cholenco, pues.
1: Ah, bueno, míralo.
0: Ya ando chenco.
1: Ya, ya las palabras de mi tío, ya dije el
0: calambre que me dio hace rato. Bien visto. Sí. Pero ya ahorita parece que hasta me trajo hielo aquí. ¿Cómo se llama? Maldita, mira.
1: Ay, Dios mío.
0: Sí, me trajo hielo para que me baje la inflamación.
1: La semana pasada le comí el lomo. Ahora los calambres, mire, ay, Dios mío.
0: Sí, pero ustedes tienen la culpa, porque ustedes hacen que me mueva, que brinca, que agáchate.
1: ¿Y quién lo manda a subir aquí a la mesa
0: pues
1: también,
0: sí,
1: y no para?
0: Como ustedes están gritando y que muévete, que súbete, pues ay, yo también me subo, pues, ¿para qué les hago caso?
1: Dice tío Guancho, mándale saludos a mis papás, a Dani y María Luisa.
0: Sí,
1: están, dice, escuchando ahí en Loma de San Francisco. Bendiciones.
0: ¿Cómo se llama? Ana Luisa.
1: Adán y María Luisa.
0: Adán y Ana Luisa. Esperando
1: María Luisa, tío. Mire, pues ya no escucha ya.
0: Adán y María Luisa. Esperando que se encuentren bien ahí donde están, en ese rincón. Que haya amor, que haya, pues, confrontación. A veces siempre va a haber, pero que haya alegría.
1: Y ahí es toda la plebe de Lomas de San Francisco.
0: Mira.
1: Ahí también saludos para todos ustedes. Tío Juanchi, vamos a ir a un corte comercial, dice aquí el Colocho. Ahorita vamos a regresar.
0: Ah, bueno, Colocho, sí, te respetamos tú lo que digas, pues sí.
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0: El mar, ¿y quién está en el teléfono? Parece que sonó el teléfono o me traicionó mi oído.
4: Bueno.
1: Sí, bueno, buenas tardes.
4: Buenas tardes. Quiero que me saluden al tío Panchito Hernández.
0: Panchito Hernández.
4: De parte de una su amiga que la quiere mucho.
0: Pues ya lo está escuchando.
4: Y aquí ahorita de Tonalá, él vive en Playa del San Blas.
0: Playa San Blas.
1: Playa San Blas. ¿Y dónde es eso, sobrina?
4: ¿Eh?
1: ¿Dónde es eso?
4: Allá por Tepic, por Nayarit.
0: Mira.
1: Órale.
0: Hasta allá no está escuchando.
4: Sí, muy lo bien. Escucha porque yo le mandé el radio, cómo iba a hacerlo.
0: Sí,
1: a través de internet, en la aplicación.
0: Adiós.
4: Sí, lo pasa dos veces, porfa.
0: Ah, bueno.
1: Muy bien, ¿cómo se llama, dice?
4: Tío Panchito Hernández.
0: Sí.
1: Tío Panchito Hernández.
4: De San Blas.
1: Muy bien.
0: Bueno, sí. Bueno, yo no le puedo decir tío, pero porque está de mi edad seguramente. Compadre, ¿cómo está? Compadre Panchito, pásala bien. Ya te están mandando a saludar.
1: ¿Cómo sabe que es más pequeño que usted? Yo de su edad.
0: Pues es que yo me imagino, porque así son más o menos la edad que tienen los tíos, pues.
1: Bueno, a ver, para el tío Panchito, de parte del tío Juanchito.
0: Exactamente,
1: sí,
0: efectivamente. Ah, bueno. Sí.
1: Bueno, pero, ahí quedó,
0: pero,
1: pues.
0: Pero aquí lo está saludando una amiga que lo quiere mucho. Ya ves, compadre, te quieren.
1: Así es, tío. Ay, bueno, bueno.
0: Bueno.
5: Bueno.
0: ¿Cómo estás?
5: Muy bien, tesoro.
0: Ay, qué bueno, tú también eres un tesoro.
5: Qué bárbaro, qué...
0: No hay palabras, no hay palabras.
5: Qué pachangón tan bonito se tienen.
0: Sí.
5: Qué bárbaro, los felicito.
1: Gracias, de aquí, señora Arriaga.
0: Gracias.
1: De Arriaga, qué colonia, qué barrio.
5: Barrio Capricho.
0: Gracias,
1: el
0: chula,
1: Capricho,
0: gracias.
1: Pero usted no es caprichuda, ¿verdad?
5: La señora de los Santos.
1: Ah, la señora de los Santos.
0: Sí,
5: Soy fan de ustedes, hijo.
1: Gracias, bárbaro. Señora hermosa, gracias.
5: Qué ritmo tan bueno tienen, ¿eh?
0: Gracias, chula, gracias.
5: Cuídense, mi rey, bendiciones.
0: Tú también, reina, cuídate.
1: También usted cuídese mucho, señora hermosa.
5: Adelante, Quilito, adelante, mi niño.
0: Gracias. Hasta chiquito me siento.
1: Ay, se sintió un bebé.
0: Ay, no, sí, un bebé, me sentí un bebecito.
1: ¡Felicidad en el bar! Todo es feliz. No, todo es felicidad, bueno. Tío, velo. Sí, a ver, Colocho, ponela otra vez para que mi tío Juanchito la disfrute.
0: ¿Cómo está
1: esto?
0: Sí. A ver. Sí.
1: Sí. ¡Adelante, tío!
6: En el mar, la vida es más sabrosa.
0: Ya se me olvidó otra vez. Míralo.
1: Mire, pues, otra vez. Ay, ay, ay, ay.
0: En el

0: más.
1: Ahí saludo para toda la plebe allá de las pesquerías, allá en Puerto Arista. ¿Cómo estamos, Yero?
0: ¡Ey! No te vaya a llevar la mar, no te metas mucho.
1: Pues tené cuidado ahorita, manito, hay mar de fondo, no te metas mucho.
0: Sí, los que andan pescando, ¿cómo estás, Yero? Ahí anda rayando, miralo.
1: Allá toda la plebe de Paredón, tío Juanche, ya la plebe de la Polca.
0: Ya están achiqueando ahí el cayuco.
1: Bueno, bueno.
0: Bueno. ¿Cómo está?
1: Ejeñero.
2: Pero va a poner cuñado.
1: Sí. Ah, bueno, pero movete un poquito más al tapesco, manito.
0: Si no, hacete pa'l molino. Sí.
2: Bueno.
0: Sí, bueno.
2: Tengo una invitación para usted.
0: Sí, a ver, díganos. Échala.
2: El padrino de bautizo.
0: ¡Mirá!
2: De dos niños.
0: ¡Que viva el padrino de bautizo!
2: Sí, de una niña y un niño.
1: Ajá. ¡Órale!
0: Ah, bueno, ¿quieres que lo lleve?
2: Sí.
0: Ah, bueno.
2: Usted era el mismo padrino, pues.
0: ¿Y cómo se llama?
2: De bautizo está Juan Adrián y está Priscila Charlotte.
0: Ah, bueno. Mira.
1: ¿Y cuándo los vas a bautizar, porñero?
2: El lunes comienza la plaza.
1: Ah, bueno.
0: Ahora. Ahí lo ves tú, Aquiles, ¿cómo le vas a hacer?
1: Ahí vamos a ver cómo le vamos a hacer entonces.
0: Ah, bueno, sí. Así que ya comienza la plática.
1: Bueno, pero mi tío Juanchito va a querer que le lleven el chocolate hasta allá del rancho Wi-Fi.
0: Sí, sí, pues. Eso sí, hay que seguir la tradición, las tortas, los chocolates, pues sí.
2: Sí, creo que sí.
0: Pues sí. Pero ¿querés que le compre la ropita o nomás que lo lleve?
2: Sí.
0: Pues sí.
2: Es casado.
0: Bien claro las cosas, ¿no?
1: Claro, bien ensapatado.
0: Pues sí. De los dos pies.
2: Sí, es casado.
0: Ah, bueno. Entonces nos vamos a poner de acuerdo. Pero primero lleva el chocolate, pues.
2: Sí, claro que sí.
0: Bueno. Pero pues, ¡que viva el padrino!
1: ¡Que vivan los padrinos! ¡Bravo! ¡Que vivan los padrinos!
0: ¡Que viva el padrino!
1: ¡Y los futuros bautizados, tío Juanchi!
0: Sí, ¡míralo! ¡Aquí viene a ser padrino ya!
1: ¡Ey, manito! ¿Pero de dónde nos llamas, pues? Ya ni te preguntamos, pues qué jodido.
2: Sí, me pregunta que si...
0: Ah, sí, por todas las leyes, soy casado. Sí. Por todas las leyes.
1: ¿Y quién es la interesada, pues?
2: A la iglesia.
0: Ah.
2: ¿Cómo? Los papeles,
0: miralo.
1: Sí. A ver, tío Juancho, llévele la boleta, pues, de todo.
0: Pues sí, vamos a llevar la boleta, pues, también. Pues sí, claro.
1: Sí, pues, tío Juancho, claro.
2: Mira, para que ustedes esperen el chocolate, pues.
0: Pues sí, yo eso sí lo vamos a esperar, porque la verdad, para que se vea el compromiso, porque si no hay el chocolate, pues ¿cómo, verdad? ¿Cómo lo vamos a hacer?
2: Sí, pues.
0: Y ya nos ponemos de acuerdo para que las comadres, en este caso mi viejita Tancita, con tu mujer, vayan a comprar la ropa.
1: Así es, exactamente, pues sí. Tío Juanchi.
0: Ahora pues.
2: Está bien.
0: Ah, bueno.
1: Muy bien, Ñero, entonces. Bueno, Ñero, iba a esperar entonces el chocolate hasta allá hasta el rancho Wi-Fi.
2: Sí.
0: Ahora fue, ¿no?
2: Sí, ya está.
1: Mire, ¿en qué compromiso me voy a meter, papacito lindo?
2: Compadre.
1: Ahora pues, compadre. Ahora, compadre. Dije, ya ahora otro compadre, mamá, mi tío Guachi.
0: Sí, ya está. Sí, cierto. Bueno, futuro compadre.
1: Ahora pues, Ñero.
0: Ahora que vivan los compadres.
1: Cuídalo a mis futuros ahijados, por favor.
0: Ahí está, viral. Compadre, dice ya, mira.
3: Ahora les voy a enseñar.
1: Ah, que mi tío Juanchito. Oiga, tío Juanchi, vamos a ir ahorita con más música.
0: Y con lo que estaba esperando, deseaba yo el chocolate.
1: Mire,
0: tortas,
1: pues.
0: Mira, se me va a hacer.
1: Se le va a hacer, tío Juanchito. Sí. Oigan, los invitamos al torneo de fútbol. Oigan, los cuartos de final. Va a ser mañana, dice aquí el amigo Carlos. Que no se lo vayan a perder. Y va a estar tocando en vivo este cuate.
0: Míralo.
1: Y no, pues, Titanium contra Riachuelo.
0: Va a estar bueno, pues, el partido.
1: Deportivo Barrio contra Real Sociedad, va a estar Liverpool contra el Deportivo San Isidro, Deportivo Santa Rosa contra Jaguares de Riachuelo, mira la plebe.
0: Pues ahí no se esperan, porque yo creo que también vamos a llevar una reta, pues sí.
1: También, ¿verdad, tío Juanchi?
0: Vamos a llevar nuestro equipo también.
1: Ah, pues mi tío sí. Juanchito todavía corre.
0: Sí, yo corro todavía, corro, más cuando ya me va dejando la combi, ya voy corriendo. pues sí.
1: Vámonos pues con música, Carlos Ortiz. Recuerden, este próximo domingo, mañana, ¿verdad, Chihuanche? Mañana.
0: No se lo pueden perder.
1: Los cuartos de final en el campito monumental del Guayabo Sur. Ya los esperamos, ya toda la plebe, música en vivo, y también va a haber mucha comida. Vamos pues, Chihuanche.
0: ¡Ajúa! Me gusta, mirá.
1: Esto es 2 hojas sin rumbo y a la 1:10.
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0: Ya estamos de regreso, mi gente bonita, ya a la 1:20, tío Juanchi. 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
1: ¡Ejo! ¡Qué rápido se pasa el tiempo! ¡Rapidísimo! Así como se va la paga, así se va el tiempo. ¡Rápido!
0: Así es, y no fue, tío Juanchi. Oiga, nos están diciendo, ¿sabe qué, tío Juanchito?
1: Sí.
0: Que la canción que puso el Colocho hace rato era con los cadetes de Linares Flor de Capombo. Ah, y no era Carlos Ortiz. Miralo, este Colocho.
1: ¡Qué barbaridad!
0: Vaya, ¡qué muina me das, Colocho, de verdad!
1: Sí, tranquilízate, Aquiles, tranquilízate.
0: Ahorita vamos a poner el tema ahí con Carlos Ortiz, tío Juanchito.
1: Sí.
0: De coyol lleva.
1: Otra vez, lo que estoy yo pensando, que todas las veces que viene la vendedora es lo mismo que viene a ofrecer. Sí.
0: ¿A cuánto el coyol, pues?
1: Sí, por eso, estamos hablando de eso, hombre.
0: Hablamos del dulce, miralo. Dos por mira, y caro todavía.
1: Y caro, y siquiera... Y es que, la verdad, pensándolo bien, hay bastante coyol. Sí, sí, me refiero que allá en las rancherías... Sí, hombre, y lo que estoy viendo, lo que estoy pensando, porque está muy caro, digo, ¿le saldrá? ¿O cuánto le ganan, pues? Porque así...
0: ¿Quién sabe, tío Juanchi? Pero debías de que ese coyol que anda este cuate ya está podrido.
1: Mira, vamos a hacer una cosa. Te voy a comprar...
0: Ay, Dios santo.
1: Te voy a comprar este... No sé, ¿cómo se dice? ¿Una docena por cómo lo vendes? El metro. Ah, bueno, dame.
0: Bueno, déjalo pues allí, comprarle ya.
1: Dame. Bueno, dame dos bolsitas, nomás que no me lo voy a comer yo, porque a mí no me gusta. Mejor que se lo coma Aquiles. Aquiles, tú que te lo comes, a ti que te gusta.
0: Ay, déjalo pues, déjalo. Después, ¿viste? Bien brava se va la vendedora.
1: Míralo, pues sí. ¿Me vas a comprar o no? Sí, por eso te estoy diciendo. Siempre que vemos, siempre estoy acá nada más. Míralo. Sí, bueno. También.
0: También de una vez déjalo ahí para el ceviche que traigo ahí, tío Juanchito.
1: Bueno, ahorita, nada, déjanos contestar las llamadas.
0: Bueno, bueno.
2: ¿Quieres escuchar tu tío Juanchi?
1: ¡Hola, Ñero! ¿Cómo estás?
2: ¿Cómo estás, tío Juanchi?
1: Bien, ¿tú cómo estás, Ñero?
2: ¡De la bomba, primo! ¡Qué cansancito por ahí se fue de nuevo, tío Juanchi!
0: ¿Y cuál querés, pues, manito?
2: Mira, manito, yo todo el tiempo te escucho, mano.
0: ¿Y dónde nos estás escuchando, pues?
2: ¡Ay, puñalada! Dijeran por ahí de Villaflor, de todas las...
0: ¿De dónde?
2: Mira, yo siempre digo, mira vos, verga, siempre he dicho yo, pues.
0: Pero ¿de qué colonia nos estás escuchando, pues, Ñero? Míralo.
2: Míralo, este primo, no sabes por dónde estoy, pues.
0: ¿Y dónde estás, pues, Ñero? Míralo.
1: Ahora lo quiere decir dónde vivo,
2: míralo. Es que si yo te digo más así, no lo vas a conseguir, pues. No vas a saber dónde estoy yo.
0: O bueno, ¿cómo te llamas, pues?
2: Míralo, yo me llamo.
0: Míralo, ya está pesado el nombre.
2: Es que me está marcando.
0: No, pero ¿cuál es tu nombre, pues, manito? Míralo. Bueno, míralo, o, le querés mandar saludos a alguien.
2: ¿Lo tenés por ahí? No, lo tenés.
0: ¿Cuál decís?
2: Échame la de...
0: Ajá.
2: Te dejo el suspenso.
0: Míralo este, ay Dios santo. Ya te parece, ya estás peor que aquí en el vende coyol. Qué barbaridad.
1: ¿A quién? Sí, es cierto. ¿A quién querés saludar, manito?
2: Mira, manito, yo quiero saludar a toda la banda de Tonalá.
1: Ahí está.
0: Ándale.
1: Mira, eso sí. Ajá. Habla, pues.
2: Y principalmente a ustedes, porque su programa, la verdad, no es por nada, pero lo he escuchado bastante.
0: Gracias, manito, gracias.
2: Y un programa muy chingón para mí, que todos los sábados lo he escuchado.
1: Gracias.
2: No, y la verdad, mi tío Juancho ya está grandecito, ya
0: está bastante
2: que
0: grande,
2: ponga
0: ya.
2: Bueno, que agarre su mujercita ya.
1: No, ya la tengo, esa ya la tengo, ¿desde cuándo?
2: Oh, es mambo, tío Juancho, pues. No,
0: es dedocito, de acuerdo.
1: Ya viste, si por eso lo quiero comprar aquí, lo que está vendiendo la marchante.
0: Cada sábado viene con una dolencia. Hoy vino con los calambres que no aguanta.
2: Ya. Ya le duele esto, le duele todo. Ya.
0: Y no puede.
2: Ya no sé si agarra mujer, tío Juancho. ¿Qué va a agarrar, pues?
1: Hay que hablar, Aquiles. Mirale, él está más joven, pues.
2: Pónganse bien, pónganse un neurobión cada uno, pues, entonces.
0: Bueno, ya está, pues. Vamos a tomar, pero aquí...
2: Una cancioncita, hermanito, por favor, si no es mucha molestia.
0: ¿Y qué canción querés, puñero? A ver, ahora sí vas a hablar.
2: Ay, hijo de la chingada, una cancioncita que me llega, hijo de la chingada, el corazón.
0: Míralo, está dolorido todavía. ¿Y cuál querés?
2: Igual que el tío Juancho.
1: Pues sí. Pero decir qué canción, qué pieza.
0: Pero qué canción querés, puñero, miralo, este le da vuelta ahí, vuelta a la misma cosa.
2: No, pues, es que es para alegrar, pues, el ambiente, pues.
0: Claro, así es, ñero, tenés razón, pero no tenemos mucho tiempo,
2: no,
0: ñero.
2: No, si no alegramos, no nada.
0: Pero apurate, pues, ya me está viendo bien bravo aquí el Colocho.
2: Bien bravo, Colocho.
0: Y la vendedora ya le dio
2: que
0: dueño.
2: Que más tiempo, pues, para que yo platiquemos.
0: Así es, bueno, ya el otro día va aquí a platicar con el Colocho personalmente.
2: A ver, dije Raquel, paga tu tiempo.
0: Y no, pues.
1: Sí, exactamente.
2: Bueno, una cancioncita.
0: Ajá.
2: Que se llama... Ya no me acuerdo cuál se llama la canción. Este.
1: Bueno.
0: Mira, ya se pudo bien bravo la vende.
2: Bien bravo
0: la vende Coyol, mira.
2: Ahorita
0: déjame la bolsita de Coyol. Ahorita te voy a pagar, pero ya.
3: Estoy acá esperando que me pague y no me pague.
0: Dale ahí una, dale ahí de la morralla que anda de lo que acaba de cobrar de la de ahí, de lo que acaba de cobrar su tarjeta de bienestar, mi tío Juanchito.
1: Sí.
0: Bueno, páguele, sí, páguele, pues la morralla, pues, tío,
1: ya le pongo. Yo estoy pagando aquí, ¿para qué no acepta tarjeta de crédito? Pues sí.
0: Bueno, ya está, bueno, gracias, ñero, por llamar. Cuídate mucho, manito, cuídate, ñero.
2: Igualmente, manito, aquí ahora, estamos, pues, todavía pendientes. La cancioncita que tú quieras ponerla.
0: Pero ¿cuál querés, pues, hablar?
2: Ay, Dios mío, es que yo te puedo decir muchas canciones.
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2: ver a seguir. Bien bravo, está la mujer todavía.
0: Y no puede,
2: la voy a enamorar con una.
1: Pues sí.
2: Bueno,
1: bueno, manito, gracias por hablar.
0: Cuídate mucho, manito, cuídate mucho.
2: Ponele con los consejos, ponele.
0: Bueno, esa vamos a poner, pues. Ahora, pues, gracias. Dale, puñero. Míralo, este.
1: Gracias, manito.
0: Ahora, pues, cuídate. Bueno, hasta la vendedora puso bien brava, ve. Sí,
1: es que se molestó con justa razón.
0: La con estamos, ese pelo que se anda, pues, también que, la vendedora,
1: sí,
0: Dios santo.
1: Estamos haciendo esperar. Y ciertamente, no, pero ya le quise pagar con la tarjeta, pero dice que no acepta tarjeta.
0: Pero la tarjeta de bienestar no puede pagar, tío Juancho, no se lo va a pagar.
1: Si no ando morralla, ¿con qué le pago? Sí.
0: Bueno, mi gente bonita, vamos a continuar con más de la música y vamos a ir ahorita antes de ir con la identificación oficial, tío Juanchito. Dice por acá, muy buenas tardes, dice tío Juanchi, buenas tardes, un saludo aquí a Pueblo Nuevo. Viera que hace un calorón y voy a destapar ahorita una pescuezona de las Miralo.
1: Mira.
0: No voy a mencionar la marca porque si no aquí me va a colgar el Colocho.
1: Sí, eso no le gusta el Colocho.
0: Dice, ¿cómo ve un ceviche de camarón? Y dice, ya que lo amerita el tiempo, tío Juanchi, también quiero mandar un saludo a la cara de punzón.
1: Mira.
0: Dice, ya que va a andar con la boca torcida, dice, en la moto del
1: Adiós.
0: Mandadito. Y no, pues. Y dice, ¿de qué? De aquí ya no le entiendo, tío Juanchito. En el moto mandadito de Express de Ariel Camacho, dice atentamente el boca de Medializa en Matada.
1: Míralo.
0: En Matada.
1: Eso es la voz que pone ya, gracias ya.
0: Boca de Medializa en Matatada, dice que jodido. Y el saludo hasta Pueblo Nuevo, los saludos para todos los coyoludos, dice Míralo.
1: Bueno, pues ahí está, ya lo dijo él. Ya mandó los saludos, ya dijo que está haciendo, que va a comer. Pues sí.
0: No me dialicen, Matatada. Vamos a ir al corte comercial, tío Juanchito. Ahorita regresamos, estamos en la turuleada.
1: Aquí estamos, ya exactamente. Ahorita ya es 1:30.
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prepara el grupo que viene directamente desde Vicente Guerrero, la tierra del queso. De la crema también, oh. Vamos con el amigo Oliver Sánchez desde Vicente Guerrero con el grupo Carismaster. Y esto es La Mesita, ya la 1:35.

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0: eso, sí, Colocho, aunque sea viendo nada más, porque ahora sí no puedo bailar.
1: Sí, está triste, está niño guachi.
0: No sé por qué, es que lo que pasa es que, pues ya sabes, ¿no? El calambre que me dio hace rato, ya no me pude.
1: Ay, Diosito pues santo.
0: Ya no me pude levantar. Sí.
1: Ya no se pudo levantar, mi tío Juancho. Y aparte también le están haciendo ampolla a los nuevos caites.
0: Esa es otra cosa, porque qué bonito es oler así a cuero nuevo, pero pues
1: mejor póngale cebo mejor al cuero, tío Juanchi.
0: Cierto, ¿no? Sí, cierto. Y es que le iba a poner, pero no encontré el bote de cebo ahí en la casa.
1: Mire, pues.
0: No los hallé.
1: Si por eso lo hubiera puesto, mira, ahorita no hubiera bien contento. Pero bueno, aparte son las dolencias que ya tiene.
0: Pues sí, pero pues son parte, es parte de la edad también.
1: Dice, manden saludos a Constancia Armengol Cruz en la Ciudad de México. Ahí están escuchando.
0: Constancia, ¿cómo estás? Échale ganas.
1: Hasta la Ciudad de México. Hasta allá le vamos a enviar muchos saludos, muchos abrazos allá para la señora Constancia. Yo creo que ha de ser costeña.
0: Sí, seguramente, sí, luego se le nota en la escritura. Sí.
1: Y también dice, buenas tardes, le puede mandar un saludo a mi abuelita, la señora Alicia Ramírez Ruiz. Martínez, dice Martínez. Alicia Martínez Ruiz, de parte de todos sus nietos, en especial de parte de sus bisnietos. Y la canción de Beatriz Adriana, por favor, la basurita. Bueno, esa no la podemos poner.
0: Sí, pues sí. Comadre Alicia, ¿cómo estás, comadre? Escondé bien el pan porque luego los nietos lo encuentran. Lo encuentran y se lo comen. Yo por eso
1: sí, no fue.
0: Cuando compro pan, me dice mi viejita Tancita, ahí, ahorita que vas a conducir ahí a la radio, ya de regreso, ahí que se te enganchen unos pan, dice. Sí, pasa ahí con la panadera, la fulana de tal, dice, pasa. Porque ese pan me gusta, hasta eso, que vaya con cierta persona, porque ella hace el pan como ninguna otra persona.
1: Ajá.
0: Entonces, saliendo de la radio, pues ya tengo que pasar a ver y a buscar la persona dentro del mercado, porque si no la encuentro, quién sabe cómo me va. Sí, hay que buscar la persona.
1: Solo por no llevar este pan.
0: Solo por no llevar el pan. La otra vez la quise confundir, le digo, Tanchita, mi amor, porque así le digo yo, ¿no? Mi amor, ya te traje el pan, le digo. A ver, sí, pásame el pan, lo quiero ver.
1: Ah, bueno.
0: Sí,
1: para bueno,
0: sí. Es lo primero. Entonces, ya le di la pala y la bolsa. Dije yo, no creo que se dé cuenta. Cuando veo, dice, ¡ey!
1: Nada más con verlo.
0: Juanchito dice, pero este no es el pan, dice, que te encargué. ¿Cómo? Le digo, pero si es pan, pues míralo, huélelo, le digo. No, dice, no es el pan, porque yo sé, no está partido igual, dice. ¿Cómo? Le digo, sí, no está partido, ven a verlo. Está carcomido de acá, dice. Entonces no es el pan, dice. Y no la pude engañar, así que, pues ni modo, tengo que buscar a la persona, pues.
1: La persona, exactamente. Cuidado con la tía Tanchita.
0: Sí,
1: saludos a mi tía Tanchita, que ahorita de estar allá terminando de preparar el mole.
0: Sí, ¿cómo está? Mira el mole, qué sabroso, qué rico es el mole.
1: Y no, pues, y también allá para mi zambuquita, que ya está, a lo mejor ya terminando de preparar.
0: Mira,
1: las lisas horneadas. Y bueno, mi gente bonita, ya que estamos ya cerrando con la programación, vamos a ahorita escuchar las mañanitas. Ya se está preparando mi tío Juanchito las mañanitas precisamente, sí, con él.
0: Ahorita que vi a Rito, que lo veo caminando, me acordé de mi compadrito Chico López. Allá nos escucha, allá en el Jobo, allá nos está escuchando, siempre nos escucha mi compadre. Gracias, compadre.
1: Sí. Y ahora sí, señoras y señores, vamos con las mañanitas para todos los cumpleañeros.
0: Dice así. Colocho, ¿por qué me estás viendo así? Míralo. Me queda viendo, tranquilo. Es que
1: lo mires, Colocho, para que no se ponga nervioso.
0: Me intimida. Sí, bueno, dice. Estas son las mañanitas que cantaba tío Juanchi. Hoy por ser tu cumpleaños, te las cantamos así. ¡Que vivan los cumpleañeros!
1: ¡Que vivan los cumpleañeros de esta fecha! ¡Los de mañana también, tío Juanchi!
0: ¡Esos que van a comer su caldo de gallina!
1: ¡A esos que ya le dieron matarile a la gallina!
0: ¡A esos que temprano le tiraron su carrillera de trique!
1: ¡A esos que les van a poner la corona al rato con las hojas de las ramas de mango!
0: ¡A esos que no hallan dónde meterse! ¡Como están tiernitos, pues! ¡No hallan!
1: ¡Así es, tío Juanchi! ¡Pues bueno, ya estamos Ya por terminar, tío Juanchito, para la mecha hasta la otra semana, lo voy a ver otra vez.
0: Otra vez a regresar a la chamba, otra vez a regresar a rondear, a desmontar, y a ir a ver el ganado, a ordeñar, a contar las vacas, a tener las cosas de la casa, hombre.
1: Así es, tío Juanchi, pero bueno, antes de irnos vamos a dejar el número telefónico de Oliver Sánchez, el grupo musical que ya escuchamos hace unos momentos con La Mesita. Oye, qué buen tema, tío Juanchi, de lo más nuevo.
0: Qué buena canción, de veras. Por cierto, bueno, seguí hablando mejor.
1: Yo así es, tío Juanchi. 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Y ya nos preparamos, tío Juanchi, con el último grupo musical, con Los Herederos del Pavo Ruiz.
0: Sí, efectivamente, esta agrupación que de veras me gusta bastante cómo toca, alegre en la agrupación, sus integrantes bien a todo dar, y siempre contáctelos, llámelos. También le vamos a pasar el número en un ratito, pero de momento pues ya nos vamos a ir con su canción, ¿verdad? Con su pieza.
1: Así es, tío Juanchito.
0: Ya no nos va a dar tiempo de regresar.
1: Saludos al amigo Pavo. Al amigo Pavo, el Pavo Ruiz.
0: Hola, Pavo. ¿Cómo estás, Pavo? Cuídate.
1: Me acordé de Juanchi, lo de la semana pasada. Sí. Que se cuide para diciembre, dice.
0: De veras, porque ya viene diciembre. Hay que esconderse, meterse bajo el chapesco.
1: Saludos al amigo Pavo. Sí. Ahí también para ti, el Ruiz. Ahí para el amigo Gerardo Peña. También. 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
1: Sí. Y ya nos vamos, mi gente bonita. Ya no nos va el tiempo de atender a la persona que nos ha llamado, tío Juanchi. Ya nos vamos.
0: Porque se nos acabó el tiempo, de veras. Nosotros quisiéramos alargar más el tiempo, pero no se puede. El tiempo no perdona, dice el señor Juan Gabriel.
1: Y no puede. Y saludos allá a toda la plebe, la familia, todo por allá de la colonia Esmeralda, allá en Palo Blanco, Vicente Guerrero, a toda esa ñerada de Noyola.
0: A toda la ñerada que también nos estuvo escuchando aquí en el centro de la ciudad, en barrio Nicatán, barrio Las Flores, colonia Evolución. Ahí en la colonia también, aquí Infonavit, donde quiera que nos hayan escuchado, gracias.
1: Este es un programa 100% turula para toda la plebe que ahorita nos está sintonizando, obviamente aquí en Tonalá, ¿verdad, tío Juanchi? Que ya se anda preparando para la fiesta de Tata Chico.
0: Exactamente, que viva Tata Chico. Ah, todavía no, ¿verdad? Pero bueno,
1: no, pero ya, tío Juanchi, claro,
0: cerca,
1: claro.
0: Muy cerca, también ya vienen los cordonazos de Tata Chico.
1: Ojalá, tío Juanchi. Sí. Bueno, mi gente bonita, y estuvo con ustedes directamente desde el rancho Wi-Fi, don Juan Casimiro, mi tío Juanchi,
0: el más guapo, como siempre, mijo. Y también estuvo con ustedes desde la panta. ¿Qué digas? Desde la pampa, de la pancha.
1: Desde la pampa,
0: de llamero, donde salen los zambucos, donde salen, en el estero también, donde salen las pelonas. ¿Qué le gusta aquí a Aquiles también? Entonces, gracias, estuvo con ustedes. Aquiles Bailo.
1: Y ahora sí nos vamos, mi gente bonita, con este último de Los Herederos del Pavo Ruiz. Esto es Atina, ya la 1:58 minutos.
0: Gracias, fue la turuleada.

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9: Son las 2 de la tarde con 5 minutos. 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
6: La temporada de frentes fríos 2026-2027 se perfila como una de las más activas de los últimos años en México. De acuerdo con el Servicio Meteorológico Nacional, se pronostican 56 sistemas frontales entre septiembre de 2026 y mayo de 2027, 6 más que el promedio histórico de 50. El mayor número de eventos se espera entre octubre y febrero, con 9 frentes fríos en diciembre y 8 en noviembre y enero. El fenómeno del Niño será uno de los principales factores detrás de este comportamiento, ya que favorecerá un invierno más frío y húmedo, especialmente en el norte del país. La llegada de masas de aire frío, además de una mayor frecuencia de tormentas invernales, podría provocar descensos importantes de temperatura, heladas, lluvias y eventos de norte con vientos superiores a los 50 kilómetros por hora. La Organización Meteorológica Mundial prevé que el Niño permanezca hasta febrero de 2027 con una posible intensidad máxima hacia finales de 2026. Este escenario mantiene la expectativa de un invierno con mayor actividad de sistemas frontales y tormentas invernales, por lo que las autoridades y la población deberán mantenerse atentas a los pronósticos meteorológicos. Hasta el siguiente comentario.
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7: Las 2 de la tarde con 17 minutos.

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10: El consumo de refrescos es uno de los principales problemas de salud en niños en edad escolar, advierten especialistas. Alista el gobernador Eduardo Ramírez y la UNESCO la celebración global alusiva al Día Internacional de la Alfabetización en Chiapas. Mueren dos agentes federales por un ataque armado en Veracruz, confirma la Secretaría de Seguridad Federal. Suman 105 denuncias penales contra funcionarios por diversas irregularidades, da a conocer la Secretaría de Anticorrupción. Explosiones en un recinto militar de Bolivia deja 14 desaparecidos, 2 muertos y más de 80 heridos. Ecuador se deslinda de abordajes y hundimientos de barcos cometidos por Estados Unidos. Y en los deportes, San Luis frente a Chivas y Atlas contra Atlante, los duelos de este sábado de la jornada 7 de la Liga MX.

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1: ¿Qué tal? ¿Cómo están? Sean todos bienvenidos a esta segunda emisión de Notinúcleo, pues correspondiente este sábado 5 de septiembre del 2026. Como si nada, ya la primera semana del mes de septiembre pues ya se ha ido. Recuerde que estamos transmitiendo para todo el mundo a través de nuestras plataformas digitales, Facebook, X, Instagram y YouTube, donde nos encontrará como Notinúcleo. Nuestras páginas www.notinucleo.com y www.radionucleo.com para escucharnos en vivo y encontrar la información que a usted le interesa. Bueno, y como todos los días y como todos los sábados, en los controles técnicos me acompaña esta tarde Fabián Samayoa. Soy su servidor José Ovilla y estaré con ustedes los próximos 60 minutos. No sin antes darle la bienvenida también a toda nuestra audiencia que todos los días está con nosotros, a nuestros compañeros en las diferentes plazas que en este momento pues están al pendiente pues de la transmisión de la información que a usted le interesa. Gracias nuevamente a todos ellos. Y vamos con la información. Alertan por estiaje atípico. Julio y agosto registraron nula presencia de lluvias en Chiapas. Vamos con Juan Jesús Toledo.
2: En un escenario climático inusual para el estado, los meses de julio y agosto concluyeron con una presencia de lluvias prácticamente nula en la mayor parte del territorio chiapaneco. Esta situación ha encendido las alertas debido al déficit histórico de precipitaciones durante lo que habitualmente se considera la temporada más activa de la temporal. No hay lluvias y hay temperaturas extremas en casi todo el territorio. Wendy Álvarez, representante de la delegación de la Comisión Nacional del Agua en Chiapas, emitió el reporte oficial y detalló los parámetros que marcaron este fenómeno meteorológico, el cual ha mantenido la entidad bajo condiciones de sequía y altas temperaturas.
3: Y bueno, este mes terminó alrededor del 65% por debajo de lo normal. Fue un mes con déficit y al menos en las perspectivas que emitió ya el Servicio Meteorológico Nacional para este mes de septiembre, se espera que este mes sea normal, con algunas zonas por debajo de lo normal, especialmente hacia la parte sur del estado. Sí podemos decir que la temporada de los meses de julio y agosto sí han sido más cálidos de lo normal. Y esto se debe precisamente, también disminuyó las lluvias, obviamente, hubo mayores días sin nubosidad.
2: La nula nubosidad provocó un aumento sostenido en la radiación solar, elevando temperaturas máximas hasta rozar los 40 grados centígrados en regiones como la Depresión Central y Istmo Costa.
3: Y bueno, al no haber nubes, pues prácticamente se está recibiendo la radiación sin ningún tipo de obstáculo. Y bueno, la radiación que emite la Tierra, que es la que realmente calienta el aire, pues es la que genera estas temperaturas, ¿no? Y nosotros estaríamos esperando que al menos en lo que es el mes de septiembre, pues mantengamos esta tendencia tanto de lluvias por debajo de lo normal.
2: Los parámetros de déficit, de acuerdo con los datos proporcionados por Álvarez, la ausencia de lluvias se debió a un sistema anticiclónico que se estacionó sobre la región sureste, sumando a los efectos prolongados del fenómeno de la canícula. Esto generó un bloqueo atmosférico que impidió el desarrollo de nubosidad y el ingreso de humedad proveniente del Pacífico y del Golfo de México, informó para Notinúcleo Juan Jesús Toledo.
1: 2:37 p.m. y sobre este mismo asunto, el fenómeno del Niño representa un riesgo importante para la producción agrícola y la seguridad alimentaria en México. De acuerdo con investigadores de la UNAM, las sequías prolongadas y las lluvias extremas pueden provocar pérdidas en los cultivos, especialmente porque alrededor del 75% de los agricultores mexicanos dependen de las lluvias para producir sus cosechas. Los efectos pues ya comienzan a observarse en estados como Oaxaca, Guerrero, Michoacán y Guanajuato, donde se han registrado pérdidas de maíz y sorgo debido al estrés hídrico. Y a este asunto, Chiapas no es ajeno. Tenemos algunos asuntos que tratar más adelante. Y bueno, y para este sábado se prevén lluvias intensas en Sonora, Veracruz y Oaxaca. Vamos con el reporte meteorológico.

0: Sonora y Baja California Sur, y puntuales fuertes en zonas de Baja California, las cuales estarán acompañadas con descargas eléctricas y rachas de viento. Por otra parte, canales de baja presión y circulaciones ciclónicas con vaguadas en niveles altos de la atmósfera originarán lluvias puntuales intensas en regiones de Veracruz y Oaxaca, puntuales muy fuertes en zonas de Nuevo León, Tamaulipas, Nayarit, Jalisco, Colima, Michoacán, Morelos, Puebla, Guerrero y Chiapas, puntuales fuertes en zonas de Coahuila, Zacatecas, Aguascalientes, San Luis Potosí, Hidalgo, Estado de México, Tabasco y Yucatán, e intervalos de chubascos en Guanajuato, Querétaro, Tlaxcala, Ciudad de México, Campeche y Quintana Roo, todas con descargas eléctricas y con posible caída de granizo en el centro del país. La onda tropical número 36 reforzará el potencial de lluvias en el occidente de México y continuará su avance hacia el oeste, frente a las costas de Colima y Jalisco, alejándose del territorio nacional. A su vez, se prevé ambiente vespertino caluroso a muy caluroso en el norte de la República Mexicana, prevaleciendo la onda de calor en Sinaloa, Nuevo León y Tamaulipas. Finalmente, se pronostica que el huracán Morey continúe su desplazamiento hacia el noroeste, alejándose de costas nacionales. No obstante, su extensa circulación generará oleaje elevado de 2 a 3 metros de altura en la costa occidental de Baja California y Baja California Sur.
1: Dos de la tarde, 40 minutos, y déjeme decirle que pues el día de ayer, o en las últimas horas, desde la tarde, parte de la noche, pues ya en gran parte del estado de Chiapas se presentaron algunas lluvias, y vaya, lluvias pues bastante fuertes, que dijeron, pues qué bueno, porque pues ya hay zonas que están pues resintiendo esta falta de lluvia, sobre todo en las zonas pues donde se cultivan pues diversos productos, pero bueno. Ojalá que las lluvias no se detengan, aunque está el fenómeno del Niño, que es lo que ha frenado que las lluvias pues ausenten. Bueno, y por otro lado, y hablando de otros temas, el Día Internacional de la Mujer Indígena, pues es un llamado al respeto, la inclusión y el fin de los estigmas en el estado de Chiapas. Vamos con Juan Jesús Toledo.

0: Cada 5 de septiembre se conmemora el Día Internacional de la Mujer Indígena, una fecha instituida a nivel continental en honor a la guerrera Aymara Bartolina Sisa. En Chiapas, este día no es un solo festejo, sino un recordatorio de la profunda raíz cultural del Estado y de las deudas históricas en materia de derechos, equidad y justicia. Carmelina Esparza, defensora de los derechos de la mujer indígena, aseguró que aún en este 2026 se continúa enfrentando una de sus mayores contradicciones. Mientras los discursos oficiales ensalzan la riqueza cultural y el valor histórico de los pueblos originarios, las mujeres indígenas continúan enfrentando un profundo vacío en materia de políticas públicas que garanticen sus derechos más elementales.
1: Este día pretende visibilizar la importancia de nuestra participación en la vida cotidiana como sostén de nuestros hogares, nuestra participación política en espacios sociales, económicos, culturales y nuestro rol como profesionales en las distintas áreas científicas a las que pertenecemos. Diariamente en esos espacios hacemos una manifestación de resistencia con nuestros pensamientos, ciencia, indumentaria e idioma, contribuyendo a mantener viva una cultura ancestral heredada de nuestras abuelas. A todas aquellas mujeres indígenas que nos antecedieron y que con su liderazgo y contribución nos han abierto caminos que han permitido que nosotras sigamos en la lucha continua.
0: Colectivas feministas, académicas y defensoras de derechos humanos en la entidad han alzado la voz para señalar que la conmemoración no debe quedarse en la folclorización de sus vestimentas o lenguas, sino que debe traducirse en acciones estructurales que atiendan el rezago en salud, educación, justicia y seguridad. Uno de los señalamientos más fuertes por parte de las líderes comunitarias es la simulación en la participación política. Aunque las leyes electorales en Chiapas exigen cuotas de representación indígena, en la práctica las mujeres enfrentan violencia política en razón de género al interior de sus propios municipios, donde en ocasiones se les impide ejercer el cargo para el cual fueron electas, cediendo el poder así a figuras masculinas. Informa para Notinúcleo, Juan Jesús Toledo.

0: 33 minutos, vamos a nuestra primera pausa y regresamos.
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1: Contra feminicidios en Chiapas. Vamos con Isa Maldonado.
2: Los feminicidios registrados en Chiapas durante 2026 evidencian la necesidad de revisar las estrategias para prevenir la violencia contra las mujeres y fortalecer las acciones institucionales para evitar que estos casos continúen. Ante este panorama, la colectiva 50+1 planteó evaluar y modificar las políticas públicas implementadas en la entidad, además de garantizar los recursos necesarios para aplicar las medidas de prevención y medir sus resultados. Alma Rosa Cariño Pozo, presidenta del capítulo Chiapas, señaló que las autoridades deben informar qué resultados ha tenido la alerta de violencia de género y determinar si las acciones emprendidas están cumpliendo con los objetivos por los que fueron establecidos.
3: Nos indigna mucho porque no solamente es llevar una cuantificación, no es solamente estar contando las mujeres que han perdido la vida, sino que no vemos nosotros todavía los programas de prevención. La alerta de violencia de género, desconocemos como sociedad civil cuál es la evaluación que tiene, cuáles son los nuevos proyectos que viene, en qué colabora la sociedad civil para que esto pare.
2: Cariño Pozo consideró necesario reforzar las campañas de prevención, principalmente en las comunidades, así como mantener una capacitación permanente para el personal encargado de procurar justicia y atender a mujeres víctimas de violencia. La prevención, sostuvo la organización, debe comenzar desde los hogares y las escuelas, con estrategias concretas y medibles que permitan identificar qué acciones funcionan y cuáles requieren modificaciones.
3: Sociedad civil, ¿qué es lo que queremos? ¿Qué es lo que buscamos? Que si una campaña no da resultados, pues cambiemos y hagamos otra cosa, hagamos una cosa diferente para obtener ese resultado diferente. ¿Qué son? Pues no sé, las políticas públicas. Nosotros hemos propuesto 50+1, está dentro de la agenda feminista, donde habemos organizaciones sociales, donde hay propuestas que muchas no se han volteado a ver.
2: En lo que va del año se han documentado al menos 27 feminicidios en Chiapas, entidad que se mantiene entre los 3 estados del país con mayor número de asesinatos de mujeres. Para Notinúcleo, Isa Maldonado.
1: 2:48 p.m. Y bueno, también déjeme informarle que más de 1,200 mexicanos deportados desde Estados Unidos llegaron al Aeropuerto Internacional de Tapachula durante una semana. A bordo de 9 vuelos procedentes de distintos puntos de Texas y Luisiana, pues las llegadas se registraron entre el 31 de agosto y el 3 de septiembre, reflejando un incremento en la frecuencia de las operaciones de repatriación hacia la frontera sur de México. Y bueno, ahora vamos a Cintalapa, vamos allá con Carlos Salazar. Precisamente Carlos Salazar está en la línea telefónica, y es que hay un tema que es pues interesante, que es un tema que ha dado de mucho que hablar desde el 2021, si no mal recuerdo, a raíz del fallo de la Suprema Corte de Justicia de la Nación, y esto es con relación al tema de los Chimalapas. Pues el tema pues volvió otra vez a tomar color, y precisamente pues se están definiendo algunas cosas que, digo, ojalá que para ninguno de los estados, Chiapas y Oaxaca, pues sea de consecuencias. Carlos, ¿cómo estamos? Buenas tardes.
4: Hola, ¿qué tal, licenciado Pepe? Muy buenas tardes. Sin acuerdos la reunión.
1: Malapas por allá, mi querido Carlos.
4: Así es, sin acuerdos la reunión celebrada este viernes entre comuneros de San Miguel Chimalapa del estado de Oaxaca con campesinos del ejido Gustavo Díaz Ordaz, perteneciente al municipio de Cintalapa. La reunión pactada para este viernes, dado que había fecha por parte de los comuneros, quienes dieron un ultimátum del día 4 de agosto al día 4 de septiembre, por lo que se tenía previsto que unos 600 comuneros de San Miguel Chimalapa se arribaran al ejido para exigir la salida de los chiapanecos. Sin embargo, en reuniones celebradas previas entre secretarías de gobierno de Chiapas y de Oaxaca con el gobierno federal, lograron avanzar en algunos acuerdos para que los comuneros de Oaxaca llegaran al lugar, pero ya en una situación un poco más tranquila. Ante esto, el día de ayer una comisión de 30 comuneros se reunieron con igual número de personas del ejido Gustavo Díaz Ordaz con el fin de subsanar la situación entre los límites de ambos estados. Es decir, los comuneros piden que se disuelva el ejido chiapaneco y se vuelvan comuneros, mientras que los chiapanecos prefieren seguir viviendo en el régimen ejidal, cuidando sus usos, costumbres, terrenos, animales y todo lo que concierne a la vida que han mantenido durante por lo menos 50 años. Ante esta situación, los comuneros de Oaxaca se retiraron para que en próximas fechas puedan reunirse con los chiapanecos y determinar qué es lo que sucede. Mientras tanto, la zona estará resguardada por elementos de corporaciones policíacas. En otra información, una mujer murió en un accidente vehicular ocurrido la tarde de este viernes sobre el tramo carretero Cintalapa-Tuxtla, a la altura del cerro Meyapac, en el municipio de Ocosocuautla. En el lugar, un vehículo compacto de color rojo se impactó contra un camión de conocida compañía cervecera. Y ya concluyendo mi información, la tarde de este sábado se registró un accidente sobre el tramo de la autopista Arriaga-Ocosocuautla a la altura del kilómetro 81. Aparentemente el conductor perdió el control del tráiler, haciendo que este se saliera de la cinta asfáltica. Una mujer resultó con lesiones, por lo que al lugar acudieron elementos de protección civil apoyando las labores, mientras que personal de grúas retiraba el pesado camión. Eso sería mi información por el momento, mi estimado licenciado Pepe.
1: Carlos, pues vamos a estar muy pendientes del tema Chimalapas. La verdad que es un tema, pues no de ahorita, sino de hace ya muchos años. Y ojalá, pues, que también, ahora sí que la intervención de ambos gobiernos y del gobierno federal, pues se llegue a un acuerdo, porque esto más que nada es un tema de carácter político. Pues estamos pendientes, Carlos, por allá.
4: Muy buenas tardes.
1: Buenas tardes, pues ahí está. Y pues le digo, ojalá que este asunto, pues a través del diálogo, pues se logren acuerdos en el tema de los Chimalapas. Pasando a otras cosas, autoridades estatales investigan la venta irregular de terrenos públicos y áreas protegidas. Vamos con Isa Maldonado.
2: Autoridades de Chiapas investigan la venta y escrituración de terrenos de patrimonio estatal y de zonas naturales protegidas ante irregularidades que han generado problemas a compradores para registrar sus propiedades. El consejero jurídico del gobierno, Guillermo Nieto Arriola, explicó que algunos compradores ya tienen la posesión de los terrenos, pero no han podido registrar sus escrituras debido a la situación legal de los inmuebles. El funcionario explicó que algunas notarías habrían elaborado escrituras sin conocer que los predios correspondían a bienes públicos o se encontraban dentro de áreas protegidas. Confirmó que la Fiscalía del Estado mantiene abiertas varias carpetas de investigación por estos casos, aunque no proporcionó detalles sobre las indagatorias.
0: Yo creo que es un problema general en todo el estado de Chiapas y lo malo de esto es que ahorita tenemos que regularizar las cuestiones prediales en Chiapas. El gobernador nos ha pedido, el doctor Eduardo Ramírez Aguilar, que hagamos una regularización. No solamente lo tenemos en predios, sino también en escuelas que no tienen escrituras. Y ahí lo estamos trabajando muy bien con el doctor Roger Mandujano. Mantienen la posesión, pero obviamente no pueden registrar ante el registro público, por así decirlo. Los notarios y notarias, algunas y algunas, han evidentemente actuado de buena fe. La fiscalía tiene varias carpetas y ha actuado de forma muy objetiva y estamos en comunicación con ellos.
2: Nieto Arriola señaló que también continúan otros procedimientos por posibles irregularidades, como dobles registros, uso de folios que no corresponden y la entrega de notarías durante administraciones anteriores a personas que ni siquiera viven en Chiapas. Finalizó que la Consejería Jurídica trabaja en coordinación con la Fiscalía y el Poder Judicial para investigar los casos y ofrecer certeza jurídica a las familias. Para Notinúcleo, Isa Maldonado.
1: Hoy la tarde, 55 minutos. Vamos a una pausa y regresamos.

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1: Se encuentra por el estado de Chiapas, él es tapachulteco, auténtico, y bueno, él es, él de hace mucho tiempo, por naturaleza de su profesión, del trabajo, él es autor de varios libros, docente, en fin, periodista, reconocido en muchos medios nacionales, y para él, pues vaya, un saludo de este espacio. Mi querido Alberto, que la pases muy bien aquí por tu terruño. Y bueno, vamos con otros temas. Pues un accidente durante la infancia cambiará para siempre la vida de un joven. Los Cachorros, una historia sobre trauma, masculinidad y miedo al rechazo. De esto, en la sección cultural con Daniel Torres. Vamos con los detalles.
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2: ¿Qué tal? Un gusto poder saludarlos. Hoy quiero recomendarles una película mexicana que se atreve a abordar temas poco comunes para su época. Los Cachorros, estrenada en 1973 y dirigida por Jorge Fons, uno de los grandes nombres del cine mexicano. La cinta está basada en la novela homónima del escritor peruano Mario Vargas Llosa y cuenta con las actuaciones de José Alonso, Elena Rojo, Carmen Montejo, Augusto Benedico, Gabriel Retes y Arsenio Campos. La historia comienza cuando Cuellar, interpretado por José Alonso, es todavía un niño y acaba de integrarse a un colegio para varones. Allí forma una amistad muy cercana con un grupo de compañeros, pero después de un partido de fútbol ocurre un terrible accidente. Mientras se encuentra en las regaderas, es atacado por un perro del colegio y sufre una mutilación que cambiará para siempre su vida. A partir de ese momento, Cuellar intenta continuar con normalidad, pero mientras sus amigos crecen, comienzan a tener relaciones, novias y posteriormente forman sus propias familias. Él queda atrapado en las consecuencias físicas y emocionales de aquella experiencia. Pero ¿por qué deberías verla? Porque Los Cachorros no habla únicamente de un accidente, sino de las consecuencias que puede tener una experiencia traumática cuando una persona siente que no encaja en los modelos que la sociedad le impone. Jorge Fons utiliza la historia de Cuellar para hablar de la masculinidad, la sexualidad, la presión de grupo y la dificultad de aceptar aquello que nos hace diferentes. Como crítica, es una película incómoda y por momentos dolorosa, especialmente porque aborda temas que el cine mexicano de aquella época pocas veces trataba de manera tan directa. Su ritmo puede parecer ser pausado para el espectador actual y algunas decisiones narrativas corresponden claramente al cine de los años 70. Además, esta película resulta interesante por la manera en que Jorge Fons adapta la obra de Vargas Llosa al contexto mexicano. Es una película que, detrás de una historia aparentemente particular, termina planteando una pregunta mucho más amplia. ¿Qué sucede cuando una sociedad no permite que alguien sea diferente? Así que este fin de semana los invitamos a descubrir Los Cachorros, una película de Jorge Fons que más de 50 años después, continúa provocando reflexión sobre la identidad, la masculinidad, el rechazo y las heridas que pueden acompañarnos durante la vida. Para Notinúcleo, Daniel Torres.
1: 3:01 p.m. y vamos a nuestra identificación oficial.
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1: 3:02 p.m. y vamos con más información esta tarde. Pues mujeres rompen paradigmas incursionando en la música tradicional tzotzil. Vamos con Alejandra Orozco.
3: Tradicionalmente, la música ritual y festiva en comunidades como Chamula era interpretada por varones. Hoy en día, mujeres jóvenes y músicas demuestran que tocar instrumentos tradicionales como el arpa o la guitarra es un derecho y una forma de preservar la cultura sin distinción de género. Lucía Gómez, por ejemplo, toca la guitarra en un grupo tradicional, llevando su música a otros rincones del estado.
4: Porque somos el primer grupo en que salimos al escenario. Hay una mujer que me antecede en el municipio de Chamula, donde participo. pon mucho en cuestiones religiosas, como el mayordomías, tocando el arpa, tocando el acordeón y la guitarra. Sí hubo señalamiento hacia mí, sobre todo hacia mi persona, como mujer, porque en Chamula no es costumbre ver a una mujer tocando instrumentos musicales, donde ellos me hacían la pregunta, ¿qué estaba yo haciendo tocando un instrumento musical? Y siento que también estamos logrando el objetivo de que otros jóvenes, en este caso mujeres, se sumen a tocar algún instrumento musical, a participar, a visibilizar sobre todo la participación de las mujeres en mi pueblo.
3: De esta manera está rompiendo esquemas al hacer cosas que antes las mujeres de su comunidad no podían hacer. Si bien le ha costado algunas críticas, ha seguido en busca de sus sueños para demostrar que las mujeres también pueden.
4: Ahí en mi pueblo no es costumbre ver que una mujer puede participar en algún evento religioso, algún evento grande en el municipio. Pues la verdad es que me siento muy orgullosa de formar parte de este grupo, de ser originaria de Chamula, de portar mi traje y de hablar mi lengua.
3: Para Notinúcleo, Alejandra Orozco Ardínez.
1: 3:04 p.m. Y bueno, hay un tema que es también muy interesante, que es el bullying. Pues el bullying no es una broma. Por el contrario, pues este problema pues puede dejar huellas emocionales en niñas, niños y adolescentes. Vamos con Víctor Pérez.
5: Lo que para algunos puede parecer una simple broma entre compañeros, para un menor puede convertirse en una experiencia de violencia que afecta su autoestima, seguridad y desarrollo emocional. El bullying puede presentarse mediante agresiones físicas, insultos, amenazas, exclusión o incluso a través de redes sociales, y cuando estas conductas se vuelven constantes, sus consecuencias pueden ser cada vez más graves.
6: Tomemos en cuenta que el bullying va más allá de una simple broma de niños o un conflicto entre compañeros. Hablamos de una forma de violencia que puede ser física, verbal, psicológica o incluso digital.
5: Una de las principales dificultades es que los menores no siempre cuentan lo que están viviendo. Por ello, los cambios de comportamiento pueden convertirse en una señal de alerta para padres y familiares.
6: Podemos nosotros percatarnos del aislamiento, la irritabilidad de los niños, la tristeza o incluso esta exclusión que hacen por asistir a la escuela, ¿no? Muchas veces los niños dicen, no, pues es que no quiero ir a la escuela, pero no dan motivos. También muchos adolescentes sufren del sueño, o sea, no logran conciliar el sueño, no quieren comer, les duele mucho la cabeza o dicen que les duele el estómago.
5: También pueden aparecer frases como nadie me quiere, no quiero regresar a la escuela o no sirvo para nada. Expresiones que no deben ser ignoradas. Ante estos cambios, especialistas recomiendan fortalecer la comunicación y escuchar a los menores sin convertir la conversación en un interrogatorio. Las consecuencias pueden ir desde problemas de autoestima y ansiedad hasta aislamiento social y conductas de autolesión en los casos más graves. Por ello, decirle a un menor que simplemente ignore a su agresor o que se defienda con golpes no necesariamente soluciona el problema y puede incluso reproducir el ciclo de violencia.
6: Que decir que les pegue es como volver a cerrar el ciclo. O sea, no es solamente como el hecho de me voy a defender y lo dejaré ahí. Muchas veces la víctima se hace victimario también.
5: La prevención, explica la especialista, debe enfocarse en enseñar a niñas, niños y adolescentes a poner límites, pedir ayuda y reconocer a los adultos de confianza que pueden intervenir. El llamado es a padres, docentes y familiares no minimizar los cambios de conducta ni el sufrimiento de los menores. Escuchar, acompañar y actuar a tiempo puede evitar que una agresión que comienza como una broma termine dejando consecuencias que duren mucho más que el propio momento de violencia. Para Notinúcleo, Víctor Pérez.
1: 3:07 p.m. Y bueno, y sobre este tema, papás, mamás, pongan mucha atención en sus hijas, en sus hijos, porque, digo, dan señales como lo que nos acaba de informar Víctor Pérez. Bueno, vamos a una pausa y regresamos.
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1: La tarde con 10 minutos. Y el consumo de refrescos es uno de los principales problemas de salud en niños en edad escolar. Esto lo advierten, pues, especialistas. Vamos con Alejandro Orozco.
2: Ante el arranque del presente ciclo escolar, autoridades educativas y de salud de toda la República se reunieron en Chiapas para revisar los resultados del programa Vive Saludable, Vive Feliz, tras su primer año de implementación, en el que brigadas de salud recorrieron 8.300 escuelas de todo el estado, realizando revisiones bucales y visuales, medición de peso y talla y promoción de estilos de vida saludables, encontrando como una de las principales causas de obesidad y sobrepeso el consumo de bebidas azucaradas. Señaló Hugo Campos, coordinador estatal de esta estrategia.
3: En el estado de Chiapas, en algunas zonas, algunas regiones, el arraigo sobre los refrescos, sobre los ultraprocesados era algo muy fuerte, y hoy la verdad que esta red nos ha ayudado a concientizar, y hoy en gran parte del estado de Chiapas ya no se vende este alimento, y eso sin lugar a dudas ha generado y seguirá generando un gran impacto en los niños y en las niñas.
2: En la segunda etapa del programa se pretende pasar del diagnóstico a la atención y seguimiento de los casos detectados, lo cual permitirá mejorar hábitos alimenticios, prevenir enfermedades, adicciones y cuidar la salud mental en una etapa tan importante como la escolar.
3: La estrategia tiene que ser permanente, la estrategia tiene que institucionalizarse, y creo que en algún punto no muy lejano va a poder ser medible. Creo que hoy es medible en cierta escala y en cierto punto, pero definitivamente con los años vamos a poder tener una medición mucho más puntual, la cual naturalmente nos generará a todos generar mayor otro tipo de políticas públicas para abordar esos retos que arrojen estos resultados. Entonces,
2: para Notinúcleo, Alejandra Roscuardines.
1: 3 de la tarde con 12 minutos, y el gobernador Eduardo Ramírez y la UNESCO alistan celebración global, pues alusiva al Día Internacional de la Alfabetización en Chiapas. Vamos con Carla Trujillo.
4: En Tuxtla Gutiérrez, el gobernador Eduardo Ramírez Aguilar sostuvo una reunión de trabajo con el embajador y representante permanente de México ante la Organización de las Naciones Unidas para la Educación, la Ciencia y la Cultura, Juan Antonio Ferrer Aguilar, y el ministro de la Delegación Permanente de México en la UNESCO, Armando Agueda Edo, donde dialogaron sobre los eventos que se llevarán a cabo del 7 al 9 de septiembre, en los que Chiapas será sede de la celebración global del Día Internacional de la Alfabetización 2027. Ramírez Aguilar valoró el interés de la UNESCO en las políticas públicas que su gobierno ha implementado en materia de alfabetización, mismas que están transformando vidas y llevando justicia social y humanismo a todos los rincones del estado. De igual forma, abordó las acciones orientadas al cuidado del medio ambiente mediante la restauración de microcuencas y la promoción del turismo de naturaleza, que contribuyen a la protección de la madre tierra y la sustentabilidad. Para Notinúcleo, Carla Trujillo.
1: Bueno, y hablando de aspectos o temas educativos, a pesar del inicio del ciclo escolar, pues algunas escuelas mantienen a los alumnos fuera de las aulas por construcciones que se realizan en los centros educativos. Y déjeme decirle que no solamente fuera de las aulas, sino en algunos casos, algunas escuelas simplemente no tienen clases. Hasta este momento hay niños que pues no van a la escuela porque simplemente hay algunas obras en construcción. Pues vamos con Víctor Pérez, que nos tiene detalles.
5: Más de 3.000 escuelas de educación básica retomaron actividades en los 124 municipios de Chiapas, con un reporte de normalidad superior al 98%. De acuerdo con la Secretaría de Educación Estatal, aunque el regreso a las aulas se reporta sin incidentes mayores, algunas escuelas todavía enfrentan una situación particular: obras de infraestructura que impiden temporalmente que los estudiantes regresen a sus salones.
6: Arrancamos el día lunes en educación básica del estado, aproximadamente 3.000 escuelas en los 124 municipios de los diferentes niveles de preescolar, primaria, secundaria, telesecundaria.
5: La autoridad educativa señaló que se mantiene un monitoreo permanente de los planteles para verificar que las actividades se desarrollen con normalidad. El dato oficial es de más del 98% de escuelas trabajando, mientras que algunos planteles no pudieron regresar completamente a la modalidad presencial debido a trabajos de infraestructura del programa La Escuela es Nuestra.
6: Arriba del 98% de escuelas, algunas escuelas no están laborando presencialmente derivado a que tienen construcciones de La Escuela es Nuestra. Es un proyecto de infraestructura donde naturalmente están construyendo salones, diferente infraestructura, y eso pues no permite que los alumnos estén dentro de las escuelas, pero están trabajando en línea o de manera híbrida.
5: Uno de los principales desafíos para Chiapas continúa siendo garantizar la cobertura educativa en comunidades pequeñas y dispersas, donde la población demanda escuelas cercanas a sus hogares. La Secretaría de Educación destacó que en localidades con menos de 20 alumnos también se mantiene atención mediante CONAFE, mientras que el sistema estatal trabaja en la regularización de escuelas que durante años operaron sin las condiciones administrativas o de infraestructuras necesarias. Las condiciones climáticas y los trabajos de construcción han provocado retrasos en algunos planteles, aunque la autoridad aseguró que se mantiene seguimiento para que las obras concluyan y los estudiantes puedan regresar a sus salones. La Secretaría de Educación aseguró que no existen reportes de situaciones de inseguridad que hayan impedido el regreso a clases y reiteró que se mantiene acompañamiento a docentes y comunidades educativas con más de 3.000 planteles en operación y una cobertura que alcance incluso a las comunidades más pequeñas. Para Notinúcleo, Víctor Pérez.
1: 3 de la tarde con 17 minutos y especialistas de la UNAM discuten la regulación de la inteligencia artificial en espacios universitarios. Alejandro Orozco con el...
2: La inteligencia artificial ya forma parte cotidiana de la vida académica en México, donde 3 de cada 4 docentes y 9 de cada 10 estudiantes utilizan esta herramienta para la enseñanza y aprendizaje. Incluso ya viene incluida en nuestros teléfonos celulares, por lo que es necesario regularla, consideró César Astudillo, investigador del Instituto de Ciencias Jurídicas de la UNAM.
0: Hay necesidad de ver cuáles son los influjos que puede generar para nuestra convivencia democrática, para nuestra concepción del Estado de Derecho y para el ejercicio de nuestros derechos y libertades. A todos los estudiantes que tengan mucho cuidado y que sepan que al momento de utilizar cualquier dispositivo automáticamente están dejando elementos, datos de sus gustos, de sus aficiones.
2: Este fue uno de los temas discutidos en la UNACH en días pasados, resaltando que es importante actualizar la discusión sobre este tipo de temas que antes veíamos lejanos y hoy son parte de nuestro día a día.
0: La entidad se ha tomado en serio el hecho de ser un centro que aglutine la reflexión nacional e internacional sobre temas de gran relevancia, de gran alcance, y esto es la coronación de ese esfuerzo porque ahora están al mismo tiempo, en simultáneo, existiendo reflexiones de un ámbito disciplinario mayúsculo.
2: Y es que uno de los desafíos que enfrentan las universidades es el de transformar los exámenes tradicionales hacia la demostración de competencias críticas, como la argumentación y la resolución de problemas, en lugar de verificar solo productos finales que la IA puede replicar. Para Notinúcleo, Alejandra Orozco Ardínez.
1: 3 de la tarde con 19 minutos y déjeme decirle que con relación a este tema de la inteligencia artificial, sí, pues médicos advierten del riesgo de la automedicación. El peligro aumenta pues precisamente por el uso de la inteligencia artificial aquí en el estado de Chiapas. Vamos con Juan Jesús Toledo.
7: La automedicación ha sido históricamente un problema de salud pública en Chiapas, pero en los últimos meses han encontrado un nuevo y peligroso aliado, la inteligencia artificial. Médicos y especialistas en el estado han encendido las alertas ante el creciente número de pacientes que llegan a urgencias o a los consultorios con complicaciones severas, tras haber seguido tratamientos recetados por herramientas como ChatGPT o buscadores con IA. Aide Argüello Aguilar, médico general especialista, aseguró que el fácil acceso a esas tecnologías desde los teléfonos celulares ha modificado la forma en que los ciudadanos reaccionan ante la enfermedad. En lugar de acudir a una clínica, muchos chiapanecos optan por describir sus síntomas a un chatbot, obteniendo como resultado listas de posibles padecimientos y nombres de fármacos que posteriormente consiguen sin supervisión.
8: Entonces, el que un paciente te autodiagnostique de forma incorrecta por ver el internet, pues esto malinterpreta síntomas, lleva a hacer cosas que le pueden hacer daño. Y el más terrible de todos es la automedicación. A veces buscan en internet, para mi síntoma, ¿qué me debo de tomar? tomar. Y esa, pues, no es nada aconsejable. El que uno se tome un medicamento creyendo que con eso se quita el síntoma, lo único que hace es enmascarar la enfermedad en sí.
7: El gremio médico local advierte que si bien la inteligencia artificial es una herramienta tecnológica poderosa, carece por completo de la capacidad para realizar una exploración física clínica, evaluar el historial del paciente o considerar factores de riesgo propios de la región. Entre los principales riesgos detectados por los profesionales de la salud en la región en Chiapas, ante esta nueva práctica destacan el tomar analgésicos o desinflamatorios sugeridos por la IA. El dolor desaparece temporalmente, ocultando enfermedades graves que siguen avanzando. El consumo de fármacos con dosis incorrectas o no aptas para el perfil del paciente, el cual puede derivar en severas fallas hepáticas y renales. Informó para Notinúcleo Juan Jesús Toledo.
1: De la tarde con 21 minutos y ahora pues vamos a allá a la costa porque exhorta a la Asociación Mexicana de Agencias de Viajes allá en Tapachula a planear viajes de fin de año con empresas establecidas. Pues esto, ¿con qué propósito? Pues para evitar pues precisamente los fraudes. Vamos con Pamela Hernández.
9: Ante la constante búsqueda de opciones turísticas por parte de las familias en la región, quienes planean viajar durante las fiestas patrias, puentes y hasta para vacaciones decembrinas, la Asociación Mexicana de Agencias de Viajes en Tapachula hizo el llamado urgente a la ciudadanía para planear sus vacaciones con el fin de evitar ser víctimas de fraudes. Manrique Legorreta, presidente de la Asociación de Agencias de Viajes de Chiapas, zona Soconusco, advierte que de manera recurrente se han escuchado casos de personas que han sido engañadas al adquirir paquetes turísticos a través de intermediarios informales o las plataformas en redes sociales no verificadas.
10: Y siempre estamos al pendiente de las ofertas o promociones que saquen las líneas aéreas, todo en beneficio de los clientes, ¿no? Y les vuelvo a recalcar, por favor, compren directamente con una oficina, una agencia de viajes que ya tenga cierto tiempo en el mercado, porque pues nosotros ya generalmente las agencias más viejitas que estamos entre los 25 y los 30 años y siempre estamos aquí dando la cara porque si han venido personas que las han defraudado, ya sea con hoteles, con avión, con traslados, y se han escuchado escándalos, ¿no? Pero confíen en sus agentes de viajes que por muchos años hemos estado aquí y estamos esperándolos para poder atenderlos como se merece.
9: Señaló que este tiempo de trayectoria representa tranquilidad para los usuarios, ya que los agentes de viajes locales están para dar la cara, brindar asesoría personalizada y responder directamente ante cualquier eventualidad que pudiera llegar a presentarse. Asimismo, detalló que el sector formal se encuentra listo para atender la demanda del último tramo del año, contando con una amplia gama de paquetes internacionales y nacionales y con destinos de alta preferencia como Estados Unidos, Europa, Medio Oriente y Japón. Desde el Soconusco, para Notinúcleo, Pamela Hernández.
1: 3 de la tarde con 23 minutos y bueno, planea usted ya su viaje porque el año prácticamente se agotó. Vamos a una pausa y regresamos.
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1: 3 de la tarde con 25 minutos y ahora vamos con los deportes y Gerardo Gómez.
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16: Hola, ¿qué tal? Qué gusto saludarte. Vámonos con la información deportiva. Y es que en una noche de fiesta deportiva, una pletórica arena universitaria y el respaldo de su afición, los Ocelotes de la Benemérita Universidad Autónoma de Chiapas tuvieron un debut triunfal en casa. Se impusieron 77-64 a los Pelícanos de Los Cabos en el arranque de su participación en el CIVAPAC 2026. La jornada comenzó con la inauguración oficial del torneo en un escenario que lució una gran entrada y se convirtió en el punto de encuentro para las autoridades, la comunidad universitaria y aficionados al baloncesto. El acto protocolario contó con la presencia de autoridades deportivas y municipales encabezadas por el rector de la UNACH, Osvaldo Chacón Rojas, quienes acompañaron a los equipos en este inicio de esta aventura para el conjunto universitario. Con el ambiente encendido desde el primer minuto, Ocelotes respondió la duela y mostró personalidad ante un conjunto de Pelícanos que buscó mantener la pelea durante todo el encuentro. El equipo chiapaneco fue tomando control del partido hasta establecer una diferencia que terminó reflejándose en el marcador final de 77-64, provocando la celebración de esta afición que hizo sentir su presencia en cada jugada. Los Ocelotes de la UNACH volverán a enfrentarse a Pelícanos de Los Cabos esta noche nuevamente en la arena universitaria en punto de las 20 horas con la intención de repetir la dosis y quedarse con una nueva victoria ante su gente. La invitación está abierta para que la afición universitaria vuelva a llenar las gradas y acompañe al equipo en este nuevo desafío. Y de la duela vámonos al diamante, porque los Olmecas de Tabasco se proclamaron campeones de la zona sur de la Liga Mexicana de Béisbol al derrotar 10-8 a los Pericos de Puebla en un auténtico duelo de locura. Esto correspondiente al juego 5 de la serie del campeonato. Para conseguirlo tuvieron que venir de atrás, ¿y de qué manera? Los Pericos llegaron a estar arriba 4-1, pero en la fatídica séptima entrada apareció la explosiva ofensiva tabasqueña. 8 carreras en un solo inning cambiaron por completo la historia del partido. Nada menos que 13 bateadores de los Olmecas desfilaron por la caja de bateo para fabricar un rally que puso la pizarra 9-4 y encaminó a la tropa tabasqueña hacia el campeonato. La ofensiva visitante aprovechó el descontrol del pitcheo poblano y respondió con batazos oportunos en el estadio Hermano Cerdán. En la octava, Tabasco volvió a pegar y agregó una carrera más para colocarse 10-4, quedando solamente a 6 outs de celebrar. Puebla intentó reaccionar en la recta final y recortó distancias, pero la ventaja construida por Tabasco terminó siendo suficiente. 10-8 para los Olmecas. Con este triunfo, Olmecas de Tabasco conquistan su segundo campeonato de la zona sur en su historia. Y de paso, consiguen el boleto a la gran final de la Liga Mexicana de Béisbol. Ahora la tropa tabasqueña enfrentará a los Toros de Tijuana por el campeonato de la Liga Mexicana de Béisbol. La Serie del Rey arrancará el próximo martes en el Toro Mobile Park, casa de los fronterizos. Y para finalizar, vámonos al fútbol. Ayer arrancó la fecha número 7 del fútbol mexicano de la Liga MX. Pachuca se impuso 2-0 a Juárez de visitante. Para el día de hoy, San Luis Guadalajara a las 5 de la tarde. También el Tigres contra Necaxa a las 19 horas. Para las 9 de la noche de este sábado, Atlas recibe al Atlante. Para el domingo, Cruz Azul recibe a Santos Laguna en punto de las 5 de la tarde. Y para cerrar esta fecha número 7, los Pumas. Los Pumas reciben al Club León. Y ya que estamos hablando de la Liga MX, la invitación es para todos y para todas para que siga la señal del Corporativo Radionúcleo en todas nuestras plazas. Aquí en Tuxtla Gutiérrez, a través de la TG, tendremos el San Luis contra Chivas, este partido en punto de las 5 de la tarde. Y además, tendremos a través de los 40 el Atlas contra Atlante en punto de las 9 de la noche. El domingo tendremos doble platillo en punto de las 9:30 de la mañana, Arsenal contra Chelsea a través del 100.1 La Qué Buena. Y en la noche, a las 8 de la noche, el Cruz Azul contra Santos a través de los 40 Tuxtla 96.1. Y también hacemos la invitación para que esté atento y atenta a través del 94.7 FM La Qué Buena en Tapachula, y también en Villahermosa a través del 89.3 FM, los partidos de la Liga MX, los partidos de la Liga Inglesa, la Liga Española, la Liga Alemana, la NFL, todo el deporte a través de Núcleo Sports y de Radio Núcleo. Hasta aquí los deportes. Recuerde que los deportes se viven mejor en Núcleo Sports.
1: 3 de la tarde con 30 minutos. Vamos a una pausa y regresamos.
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1: Bueno, y casi 10 millones de líneas con terminación 1, pues ya están vinculadas. Esto pues lo dio a conocer la Comisión Reguladora de Telecomunicaciones. Los detalles en el panorama nacional con Elena Zúñiga.
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2: La Secretaría Anticorrupción y Buen Gobierno presentó entre octubre de 2024 y junio de 2026 105 denuncias penales y dio seguimiento a 938 carpetas de investigación derivadas de presuntas responsabilidades administrativas de servidores públicos. El reporte precisa que al cierre de junio pasado, 53 personas se encontraban vinculadas a proceso por la probable comisión de uso ilícito de atribuciones y facultades. 13 asuntos están en etapa intermedia, 5 en juicio y 6 con sentencia en seguimiento. Personal de la Procuraduría Federal de Protección al Ambiente aseguró dos tigres de Bengala en aparente abandono dentro de un predio en la Sierra La Parota, municipio de Cualcomán, Michoacán. De acuerdo con informes oficiales, entre marzo y agosto de 2026 se han rescatado más de 100 ejemplares de diversas especies en las regiones de Tierra Caliente, Los Reyes y Zitácuara, los cuales han sido trasladados para su resguardo al zoológico Benito Juárez de Morelia. El Servicio de Administración Tributaria presentó los resultados de su estrategia contra la delincuencia financiera implementada entre septiembre de 2025 y junio de 2026. En este periodo se elaboraron 29.679 reportes de inteligencia e interpusieron 173 denuncias ante la Fiscalía General de la República por lavado de dinero, además de 507 acusaciones contra servidores públicos y contribuyentes por diversos delitos fiscales. Hasta el pasado 3 de septiembre se tiene registro de la vinculación de más de 9.550.000 líneas con terminación 1, lo que representa el 83.4% de las líneas estimadas para este dígito, informó la Comisión Reguladora de Telecomunicaciones. Abundó que de las líneas suspendidas con terminación 1 ya se reactivaron un promedio de 162.793 tras completar el proceso de vinculación. Hasta que este recorrido a través del territorio nacional, informó para Notinúcleo, Elena Zúñiga.
1: 3:33 PM y con esto llegamos al final de esta segunda emisión de Notinúcleo, pues correspondiente a este sábado 5 de septiembre del 2026. Gracias por su compañía. Recuerde, sábado, fin de semana, pásenla en familia y además recuerde, Radio Núcleo, podrá usted escuchar el fútbol, los partidos de la Liga MX y las ligas más importantes de Europa. Gracias, gracias Fabián Samayoa por estar esta tarde. Soy José Ovilla, me despido de ustedes. Hasta la próxima.
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2: Son las 3:38.

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2: Durante años se consideró a la diabetes como una enfermedad propia de la población adulta, pero a través del tiempo se detecta en edades más tempranas. En el Hospital de Especialidades Pediátricas de Tuxtla Gutiérrez, más de 100 pacientes de entre 9 y 14 años reciben tratamiento contra la diabetes. El problema se presenta en un contexto marcado por el sobrepeso y la obesidad infantil, además de hábitos como el sedentarismo y una alimentación con alto consumo de productos ultraprocesados y bebidas azucaradas, factores que pueden aumentar el riesgo de desarrollar diabetes tipo 2. Aunque Chiapas se encuentra entre los estados con menores tasas de diagnóstico de diabetes, la obesidad infantil representa un problema que puede favorecer la aparición de enfermedades metabólicas desde edades tempranas. Entre las señales que pueden presentarse en los pacientes están la sed excesiva, orinar con frecuencia, hambre constante, pérdida de peso sin explicación y cansancio. En este contexto, México se encuentra entre los países de América Latina con mayor presencia de diabetes tipo 1 y tipo 2 entre niños y adolescentes, lo que hace necesario reforzar la detección temprana, el tratamiento oportuno y la prevención desde casa. Hasta el siguiente comentario.
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0: Son las 3 con 52 minutos.
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1: Ya. Parece que me están esperando. Es cierto. ¿Ya estamos listos? ¿Eh? ¿Qué cosa? Ya, está corriendo. Súbele, dame más volumen. Que se sienta el ritmo.

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0: Son las 4 de la tarde con 3 minutos. Seguimos con la buena programación en este sabadito de extremo. Mi nombre es Eric Rivelino. Repórtese con nosotros al 663-0210. Pida su tema. Sabe que por aquí le complacemos. Estamos muy, pero muy pendientes. Arrancamos con algo de Grupo Control. Se titula Mi Amorcito.
1: Ay, amorcito.
0: Ahí nomás con ese ritmo comenzamos para seguir disfrutando de este fin de semana. Estás en extremo, ¿a poco no?

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6: Las 4 de la tarde con 11 minutos.

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1: Ya a las 4:23 escuchamos algo de Oscar Maidón. Amigos, no aquí en este sabadito de extremo, ¿a poco no? Lo acusan, soy a las

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6: Las 4:38, nos vamos con algo de Los Rojos y Grupo Duelo. A mí me gustas tú. Seguimos con más música en este sabadito de Extremo. ¿A poco no?

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1: 2 minutos y serán ya las 5 de la tarde. Oigan, yo me despido, pero yo le invito a que no se despegue porque usted tiene una cita en la barra más grande del sureste, en la barra libre con mi compañero Elvis Zavala, el bizcocho. Sigan disfrutando este fin de semana, yo regreso el día de mañana. Nos vamos con algo de Enigma Norteño, El Viaje de la Vida. Estás en Extremo 101.5, ¿a poco no?

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0: Ya en este momento, las 5:06, 5:06. ¿Qué onda, mi Rosita hermosa y mi Rosita bella? ¿Cómo andamos y cómo estamos? Sean bienvenidos a su programa de Barra Libre, donde la barra donde puedes ahora sí gritar todo lo que tú quieras, eso sí, cantando la canción que tú deseas, esa que te llega al alma, que te llega al dolor, que te llega al recuerdo, de cosas bellas y cosas malas también. ¡Ay, papá!
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0: Yo te saludo a la distancia y te mando un fuerte abrazo a tu amigo y servidor Elvis Zavala, el bizcocho, diciéndote buenas tardes. Y aquí arrancamos, señores y señores, y abrimos la barra más grande de todo el sureste, la Barra Libre. Y recuerda, en cada hora solamente hay una promo por hora, así que ya manda a pedir la tuya antes que te la gane. Y vámonos, señorita mesera, a abrir con la primera, la de cortesía, porque viene el gallo de oro para cantarnos Valentín Elizalde, el vencedor, aquí en la DB de Tonalá.

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4: Ya en ese momento, las 5 de la tarde con 14 minutos, 5:14, y vámonos con la promo. Se adelantaron rápido, Y vámonos a poner la siguiente promo, que nos la pidió doña Mari. Nos pidió la promo nada más de Chalino Sánchez. Y viene para cantarnos en esta promo de esta tarde, este sábado 5 de septiembre, Las Nieves de Enero y también Alma Enamorada, aquí en Extremo 101.5. Pásele su promo, mi meserita, y llévele su botana también.

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5: La temporada de frentes fríos 2026-2027 se perfila como una de las más activas de los últimos años en México. De acuerdo con el Servicio Meteorológico Nacional, se pronostican 56 sistemas frontales entre septiembre de 2026 y mayo de 2027, 6 más que el promedio histórico de 50. El mayor número de eventos se espera entre octubre y febrero, con 9 frentes fríos en diciembre y 8 en noviembre y enero. El fenómeno del Niño será uno de los principales factores detrás de este comportamiento, ya que favorecerá un invierno más frío y húmedo, especialmente en el norte del país. La llegada de masas de aire frío, además de una mayor frecuencia de tormentas invernales, podría provocar descensos importantes de temperatura, heladas, lluvias y eventos del norte con vientos superiores a los 50 kilómetros por hora. La Organización Meteorológica Mundial prevé que el Niño permanezca hasta febrero de 2027 con una posible intensidad máxima hacia finales de 2026. Este escenario mantiene la expectativa de un invierno con mayor actividad de sistemas frontales y tormentas invernales, por lo que las autoridades y la población deberán mantenerse atentas a los pronósticos meteorológicos. Hasta el siguiente comentario.
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8: Ay, ay, ay, ay, ay, ya en este momento son las 5:25 y vámonos con más melodías porque si no se nos quema el rancho, señoras y señores. Y vámonos a complacer a la terminación 5402, nos dice Biscocho, porfa, ponme una de Chente, La Muerte de Gallero. Ámonos, pues. Ay, papá, como que aquí sí es tan bueno, Como que ahí sí nos está quemando el rancho, pero bueno, vámonos a complacer. Y señorita Becerra, pásale limón y sal y también una botanita para que le vaya sabrosa esa agüita amarga, que creo que, me imagino que están en la banquetera ahí en la terminación 5402, pero no nos puso de dónde, yo no escucha. Bueno, vámonos, DJ, póngale nada más la melodía que nos pidieron para que sigan ahora sí alimentando esa garganta. A ver qué viene Don Vicente Fernández, La Muerte de un Gallero, aquí en la DB de Tonalá.

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1: Ya en ese momento, las 5 de la tarde con 37 minutitos, 5:37, y vámonos con más melodías. ¿Cómo que no? Y también tú ya puedes mandar a pedir la tuya, Márcame directamente a cabina al 966-663-0210, o si no, mándase mensaje de texto, sonadita de audio. ¿Qué rola te llega al mero mero cucucharón? Nada más y nada menos. Esa, mándame a pedir. Y ahorita viene para cantarnos el gran Remy Valenzuela, Loco Enamorado, aquí en la barra más grande de todo el sureste, la Barra Libre.

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4: Las 5 de la tarde, 45 minutitos, chiquitita, ¿dónde andas que no te has reportado? Dime, por favor. Y vámonos con más música. Recuerda, estás en tu programa de La Barra Libre, la barra más grande de todo el sureste, de todos los sábados, a partir de las 5 de la tarde hasta las 8 de la noche. Pura música para dolorido, pura música de eso que les gusta, la agüita amarga, papá. Es sábado y el cuerpo lo sabe. Así que pide la tuya, marca ya 966-663-0210 directo aquí a cabina, o si no, mándame ese mensaje de texto, esa notita de audio, ¿eh?

Y ahora con el siguiente tema musical a cargo nada más. Ay, papá, este sí llega, pero profundo. Ahí viene para cantarnos. Escuche nada más. El gran Ramón Ayala, Tragos Amargos, aquí en la DB de Tonalá.

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3: Ya en este momento, las 5 de la tarde con 53 minutitos, 5:53, y vamos a complacer aquí la terminación 2732 que nos dice: hola, buenas tardes, bizcocho. Porfa, ponme la canción de banda Cuisillo, Mil Heridas. Aquí te escuchamos en el barrio San Martín. Sería Colonia San Martín, creo, ¿no?
4: Les pido, por favor.
3: Bueno, pues ya ustedes ya saben dónde viven, mejor dicho. Vámonos pues a complacerlo, porque viene la banda Cuisillo, Mil Heridas, aquí en la DB de Tonalá.